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6: En 99.9 es la hora 21:34. La temperatura en la ciudad de Mar del Plata, 6 grados, una décima. La sensación térmica, 4 grados, 8 décimas. La humedad, 85%.
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4: En 99.9 es la hora 22. Un minuto. La temperatura en la ciudad de Mar del Plata,
5: 5 grados, 5 décimas.
4: La sensación térmica,
5: 4 grados, 8 décimas.
4: La humedad, 86%.

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3: En 99.9 es la hora 22:31. La temperatura en la ciudad de Mar del Plata, 5 grados. La sensación térmica, 5 grados. La humedad, 88%.
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5: En 99.9 es la hora. 23. 4 minutos. La temperatura en la ciudad de Mar del Plata, 5 grados. La sensación térmica, 5 grados. La humedad, 89%.
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4: En 99.9 es la hora 23:33. La temperatura en la ciudad de Mar del Plata, 5 grados. La sensación térmica, 4 grados, una décima. La humedad, 89%.
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0: 99.9 es la hora 0:32 minutos. La temperatura en la ciudad de Mar del Plata, 3 grados, 4 décimas. La sensación térmica, 3 grados, 4 décimas. La humedad, 88%.
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0: En 99.9 es la hora. 1:02. La temperatura en la ciudad de Mar del Plata. 3 grados, 4 décimas. La sensación térmica. 3 grados, 4 décimas. La humedad. 87%.
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0: 99.9 es la hora 1:30. La temperatura en la ciudad de Mar del Plata, 3 grados, 4 décimas. La sensación térmica, 3 grados, 4 décimas. La humedad, 87%.
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0: En 99.9 es la hora 2 en punto. La temperatura en la ciudad de Mar del Plata, 4 grados, 4 décimas. La sensación térmica, 4 grados, 4 décimas. La humedad, 87%.
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0: En 99.9 es la hora 2:30 minutos. La temperatura en la ciudad de Mar del Plata, 2 grados, 8 décimas. La sensación térmica, 2 grados, 8 décimas. La humedad, 87%.
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En 99.9 es la hora 3:02. La temperatura en la ciudad de Mar del Plata, 3 grados 3 décimas. La sensación térmica, 3 grados 3 décimas. La humedad, 89%.

0: En 99.9 es la hora 3:31 minutos. La temperatura en la ciudad de Mar del Plata, 3 grados, 3 décimas. La sensación térmica, 3 grados, 3 décimas. La humedad, 90%.
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0: 99.9 es la hora. 4:03. La temperatura en la ciudad de Mar del Plata. 3 grados, 3 décimas. La sensación térmica. 3 grados, 3 décimas. La humedad. 89%.
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0: En 99.9 es la hora 4:31. La temperatura en la ciudad de Mar del Plata, 3 grados, 3 décimas. La sensación térmica, 3 grados, 3 décimas. La humedad, 90%.
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0: En 99.9 es la hora 5, 2 minutos. La temperatura en la ciudad de Mar del Plata.
1: 1 grado, 7 décimas.
0: La sensación térmica.
1: 2 grados, 2 décimas, bajo cero.
0: La humedad, 90%.

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0: En 99.9 es la hora 5:30 minutos. La temperatura en la ciudad de Mar del Plata, 1 grado 7 décimas. La sensación térmica, 1 grado 7 décimas. La humedad, 90%.
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0: En 99.9 es la hora 6. Un minuto. La temperatura en la ciudad de Mar del Plata. 1 grado 7 décimas. La sensación térmica. 1 grado 7 décimas. La humedad 91%.
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6: Muy buenos días, comenzamos una nueva emisión de Noticias y Protagonistas en la mañana de la ciudad de Mar del Plata. Iniciamos este encuentro con el desarrollo de la información, como lo hacemos cotidianamente, y con la mirada puesta en este primer tramo, repasando aquello que consideramos esencial poner a su alcance de lo que fue motivo de producción periodística en esta estación de radio.
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7: Santiago Reset, investigador independiente del CONICET y la Universidad Austral.
8: Sí, el estudio surge porque, por supuesto, uno trabaja con un equipo de otros investigadores y colaboradores. Nosotros ya desde hace 10 años, nosotros venimos trabajando en adolescentes, distintas problemáticas actuales. Empezamos con el bullying, el uso de tecnología, nos hizo que abordemos el ciberbullying y a partir del ciberbullying empezamos a abordar distintas problemáticas relacionadas con el uso de redes sociales, apuestas, bueno, entre estos este estudio, retos virales, es decir, nuevas problemáticas que surgen por el uso inadecuado de celulares, redes sociales y este universo. Yo trabajo mucho con adolescentes de Entre Ríos y de Buenos Aires. Estos adolescentes en particular son de la ciudad de Paraná, son adolescentes típicos, por lo menos de Paraná, que van a escuelas secundarias de sectores sociales de medios, que, como cualquier adolescente, usan redes sociales muchas veces de edades tempranas, porque son adolescentes. Lo problemático y delicado del uso de redes sociales, que son adolescentes que van entre 11 a 17 años de edad.
7: Digamos, ustedes trabajaron sobre el impacto de plataformas como TikTok, Instagram, también YouTube y también WhatsApp. En líneas generales, la mayor parte, no sé TikTok, pero las otras tienen esquemas de control parental. Me parece que hay poca predisposición a hacer uso de esa opción, ¿no?
8: Sí, el problema acá, porque bueno, hay algunos ya son más grandes, 16, 17, es que en primer lugar los adultos, muchas veces no todos, pero un buen porcentaje introduce ellos mismos. Nosotros le preguntamos también muchas veces a los adolescentes el primer celular, cómo empezás a usar redes sociales. Muchas veces son los mismos padres, porque le dan un celular a los 8, 9 años, 10, o ellos mismos empiezan a crear redes sociales, y como vos decís, hay muy poco conocimiento, hay muy poco uso de los controles parentales, o incluso hay desconocimiento de que tienen redes sociales, porque hay algunas redes sociales que los padres ni siquiera saben que son, Snapchat, Discord, etcétera. Entonces ahí viene el problema. Las nuevas tecnologías no son malas, pero si no hay una guía, un acompañamiento adulto. Muchas veces le pregunto a los padres, a los 9, 10, 11, ¿lo dejaste salir a la calle solo? No, porque hay mucho peligro, que lo choque un auto, la inseguridad, que lo secuestren. Bueno, las redes sociales, o la internet en general, es eso, que hay muchos contenidos que vos tenés que tratar de prevenir o que no entren en contacto con esos contenidos que son peligrosos o están más dirigidos a los adultos.
7: Sí, sin duda, sin duda. ¿Crees que decisiones como las que se han tomado en Australia, creo que hay un mismo impulso en Inglaterra y algo de eso se viene hablando en España, en definitiva pueden contribuir? He visto opiniones diversas de lo que está pasando en Australia, porque bueno, en definitiva parece que no es tan complejo encontrar opciones para evitar esos mismos controles.
8: Sí, o sea, de eso estoy de acuerdo con alguna especialista, que en realidad las redes sociales a los 14, 15 años todavía es una edad en que están muy sujetos a esto que tiene que ver con los retos virales, la presión de pares, o que todavía no tienen experiencia, porque lamentablemente las redes, una cuestión muy delicada son las redes sociales, porque hay mucha exposición, tanto de los menores de edad como de los adultos, pero los menores son menores, están muy agresivas, muy sexualizadas. Entonces, por ahí tratar de no solo limitar, prohibir, sino que los controles para estas cuestiones. Y pasa lo mismo con la apuesta, porque nosotros lo que vimos en ese estudio es que el uso compulsivo de redes sociales es como el cigarrillo. Te va llevando a otras drogas, es decir, a las drogas tradicionales. Nosotros lo que vemos es que el uso excesivo, compulsivo y sin monitoreo de los adultos se va llevando a las apuestas, al ciberbullying, a los retos, muchas veces al consumo compulsivo de pornografía. Por supuesto que no es solo prohibir, sino también crear mejores filtros para la comprobación de edad, porque hay muchos, bueno, tenés que tener 18 años para la apuesta, ¿sí? Pero vos simplemente con cliquear 18. Pero por eso no es solo controlar, limitar, sino esto de trabajar con las familias, las escuelas, en la prevención y la educación, primero empezando por los adultos, porque nosotros muchas veces no estamos siendo buenos modelos. Ahí viene la cuestión. Un ejemplo muy burdo que yo doy. Es como el tránsito. ¿Cómo ordenamos el tránsito pero para que la calle no sea un caos? No solo con multa, porque la multa nunca van a alcanzar y no podés multar a todos los infractores, sino con educación vial. Y así todo con la multa, vos ves que el tránsito sigue siendo caótico, etcétera. Entonces va esto, la prevención, el acompañamiento, primero con los progenitores, luego con la escuela y finalmente con los adolescentes.
7: Sí, sí, por supuesto. Lo que pasa es que estamos frente a un desafío enorme que en muchos sentidos, como tiene tanta característica empírica el desafío, no es fáctico, se hace más complejo todavía de poder abordar en términos de responsabilidad concreta, sobre todo de los adultos, ¿no?
8: Sí, sí, totalmente. Y bueno, acá el gran actor que muchas veces está faltando, no solo para los retos virales, todas estas problemáticas con Internet, que cada vez van surgiendo más, o son más más complejas, es el Estado, como yo siempre digo. Acá falta una buena presencia del Estado, no solo trabajando, capacitando a los docentes, a la familia, sino algo más básico que falta. Lo que yo siempre digo es que no tenemos un buen diagnóstico, ¿sí? Porque vos me dijiste, ¿de dónde son de tus adolescentes? Son de Paraná. Pero esta problemática que vemos en Paraná no necesariamente es igual, en Mar del Plata, en Rosario, en Cava o en Jujuy. Falta, lo que yo digo, un buen diagnóstico, una buena evaluación de cómo se da la problemática, a qué edades empiezan a consumir, cuáles son las redes más consumidas, es decir, un buen censo, un buen diagnóstico de la problemática y después empezar a trabajar, que es lo que no tenemos. No solo con los retos virales, cualquier problemática que vos agarrás de niños y adolescentes, estamos en pañales que ni siquiera tenemos datos concretos. No tenemos datos concretos de bullying, del ciberbullying, de apuesta, de adicción a pornografía, que sería el primer paso, saber qué está pasando y por qué está pasando y luego actuar.
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7: Guido García, él es concejal.
14: Nosotros desde que estamos en la comisión lo hemos puesto en tratamiento ya en dos oportunidades el pliego, en una primera oportunidad es un pliego bastante robusto, que lleva más de mil páginas, que contiene muchísimos cambios que se fueron recolectando a partir de las experiencias de todos los años anteriores que mencionaba, de también experiencias de envíos de pliegos que lamentablemente se frustraron en el Consejo Deliberante. Este es el tercer pliego que envía esta gestión de Guillermo Montenegro al Consejo Deliberante, y que bueno, nosotros estamos promoviendo su tratamiento, intentando de que esta situación que nosotros decimos de falta de seguridad jurídica, de reinversión para que el transporte público de pasajeros mejore, pueda salir de la órbita del Consejo Deliberante y realmente ser una licitación atractiva nacional e internacional. A partir de los tratamientos que hemos hecho, José Luis, se hicieron muchas consultas de los diferentes bloques, muchísimas, que están siendo en este momento, entiendo yo, analizadas y respondidas por el Ejecutivo para enviarnos y remitirnos un informe que nos permita retomar el debate, reimpulsarlo, y me esperanzo decir con que se pueda tratar de avanzar en este año en una solución para que, como decía antes, el Departamento Ejecutivo pueda llamar una licitación que le dé previsibilidad a un sector que necesita reinvertir para que justamente la flota y el servicio mejore, que es lo que demandan los vecinos, ¿no?
7: A ver, lo demanda la responsabilidad del Estado. Han dejado caer todo. Es decir, están circulando unidades vencidas conforme a las leyes de la República Argentina y al sentido común, en calles que están completamente destruidas. Eso genera una mayor proporción de rotura y desgaste. Pero lo que no entiendo es dónde está la traba. No sé cuánto les lleva leer 1000 páginas, no sé.
14: Yo ahí te quiero hacer una clase. Nosotros ya hemos trabajado, lo hemos analizado, por supuesto, y hemos hecho nuestros aportes en el caso de la coalición cívica y los otros bloques que participan de la Comisión de Movilidad hicieron preguntas, consultas, ¿sí?, sobre el proyecto que ya existe. O sea, el gobierno tiene un proyecto, es el que envió. Sobre ese proyecto, los diversos bloques decidieron darle un tratamiento que implique, en primer lugar, que se respondan las preguntas enviadas por cada uno de los bloques, y en segundo lugar, definir un esquema de participación, digamos. O sea, que hay una intención de que el debate obviamente se prolongue, se profundice por parte de todos los bloques. No es que hay una vocación de que esto salga de manera rápida, ¿sí? Eso está
7: No, está claro, llevan siete años sin poder hacerlo. ¿Rápido no
14: es? Por eso, nosotros estamos planteando el tratamiento y lo hemos hecho, ni bien asumimos la comisión a los pocos...
7: Perdón, pero... Disculpame, de tu explicación.
14: Sí.
7: De tu explicación. Vos ahora sos concejal, sí. Pero estás en el Consejo Deliberante hace mucho tiempo, has sido asesor de Angélica, creo, si no me equivoco.
14: Sí.
7: Bien.
14: Sí.
7: Más o menos conocés el tema. Sí. 7 años. ¿Qué pasó en el medio?
14: Puedo dar cuenta de lo que uno hace, y la presidencia de la Comisión de Movilidad la tenemos, por lo menos se empezó a funcionar hace marzo, mediados de marzo de este año, y si algo no hemos hecho es no parar de tratar todos los temas importantes para el transporte de Mar del Plata, todos. Pero no depende de la voluntad del presidente de la comisión, depende de un cuerpo colegiado,
7: por
14: de
7: eso,
14: una
7: pero,
14: comisión que pueda abordar está, el tema.
7: Pero eso lo entiendo.
14: No lo ponemos.
7: Pero Guido, eso lo entiendo. Lo entiende la gente.
14: Por eso.
7: Está bien. ¿Dónde están los problemas? ¿Qué es lo que hace que nos cierre? ¿Qué es lo que tanto debate necesita?
14: Los concejales quieren más información con respecto al pliego, con respecto a los recorridos, a las frecuencias. Han hecho varias preguntas. El pliego presenta bastantes similitudes con lo que ya se ha venido presentado en años anteriores, que tenía consenso, me refiero, línea lunar, trasbordos, centros de trasbordos, el cambio de los recorridos justamente para que no pasen todos por la zona centro-casino, eso lo debería hacer la línea, digamos, que hace la forma perimetral, la renovación, obviamente, de la flota de manera progresiva, digamos, hay muchas cuestiones con las cuales había consensos. Evidentemente hay otras sobre las cuales se han planteado preguntas y que todavía se están elaborando las respuestas porque, insisto, son un importante volumen. Nosotros, ni bien recibamos las respuestas del Ejecutivo, lo vamos a volver a poner en tratamiento como fue el compromiso para poder impulsar
7: el tratamiento. ¿Van a seguir insistiendo con que el concesionario, quien fuere, se haga cargo de hacer infraestructura para el
14: sistema? Eso se modificó con publicidad. En gran parte lo que tiene que ver con paradas, refugios e intercambiadores, el soporte publicitario y el gasto debería realizarse desde otro modo para no encarecer justamente el boleto, que fue uno de los puntos que por ahí el proyecto anterior era muy interesante desde la infraestructura, pero bueno, después había que ver cómo se costeaba todo eso y que no termine recayendo en el costo del boleto, ¿no?
7: Sí, pero eso que es de lógica, la verdad, no importa, ya pasó. Bien, ¿y cuál es digamos, hay un tiempo estimado? ¿El Ejecutivo cuánto tiempo tiene para responder? ¿Qué tiene que responder?
14: A ver, tiene que responder las preguntas y las consultas que se le hicieron con respecto al pliego. El plazo que tiene es de un mes o de 30 días hábiles, vamos a ponerle, ya ese plazo está cumplido. Entendemos que a la brevedad estarán por enviar estas respuestas y poder avanzar rápidamente con el tratamiento. No rápidamente en el tratamiento, sino rápidamente con ponerlo en tratamiento para que se pueda debatir y tratar de encontrar los puntos en consenso para que el expediente avance, porque no tiene una única comisión. De la Comisión de Movilidad tiene que seguir a la Comisión de Legislación y después el plenario.
7: Perdón, ¿no pueden hacer una conjunta? ¿No pueden encontrar la manera?
14: Se puede hacer una conjunta, se puede hacer una conjunta, pero me parece que el primer paso es que el Ejecutivo pueda responder estas consultas, porque sin ese insumo me parece que ponerlo en tratamiento sin que, digamos, se respondan las preguntas que hicieron los bloques va a generar que, digamos, no es una situación... digamos, ordinaria. Lo que estamos planteando es, se responden las preguntas, se pone tratamiento y se avanza.
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6: Jeremías Rodríguez, eres abogado.
15: La de abuso de autoridad fue archivada.
6: Ajá.
15: Que ahí intervino su amigo el fiscal Stornelli, que no podía haber, no tendría que haber pasado la denuncia hacia otro juez y otro fiscal. Bueno, en menos de 10 días y sin avisarme, la archivaron. Eso la abuso de autoridad que yo le hago porque él me armó una causa. Él no quiere que se hable del tema.
6: Uh-huh.
15: Entonces, me armó una causa en un Forum Shopping, que es la justicia de Capital Federal, que son todos amigos de él, con un fiscal amigo que de él, que es Sebastián Fedulo, que es mercedino, amigo de Juan Bautista Maíquez.
6: Ajá. Uh-huh.
15: En ese momento Juan Bautista Maíquez era el jefe de los fiscales de la ciudad y él me denuncia por hostigamiento digital, ¿no? Hace una denuncia diciendo como que yo lo nombro en tuit reiteradamente desde hace un año y no hace mención a que yo soy el denunciante de él en la denuncia federal por enriquecimiento ilícito que lo tiene imputado. En base a eso Hay un constante apriete porque me han llamado hasta audiencia, me han puesto un tipo en la puerta para avisar que yo había ido, y es prácticamente un papelón porque no hay contacto directo, no hay amenaza. Se habla de una causa judicial que lo tiene imputado, pero bueno, hasta lo tiene muy nervioso Ritondo que se hable del tema, muy nervioso. Y después, lo que vos decías de la causa, tenemos eso sí, se amplíe la causa en base a este nuevo informe del disenso, y tengamos en cuenta que en esa causa, que es de diciembre del 2024, lo tiene imputado a él y a su mujer, y hay 390 propiedades. Uh-huh. La causa está avanzando muy bien, por lo menos hasta agosto del año pasado avanzaba muy bien. El fiscal Tayano tiene probado, digamos, la existencia de las sociedades en Estados Unidos, los inmuebles en Uruguay. Tenía aprobado un montón de inmuebles en Buenos Aires, en la ciudad de Buenos Aires, y faltaba todo lo que era la parte de Pinamar. Pero estamos hablando de por lo menos tres condominios en Estados Unidos. Se habla de una propiedad muy importante en Uruguay y muchísimos torres y desarrollos inmobiliarios en la ciudad de Buenos Aires y en Pinamar.
7: Sí, además yo agrego un dato, que lo tengo en una fuente muy directa. Él vive en un triplex sobre Avenida Libertador que tiene pileta de natación incluida, ¿no? Bien, el tipo, la verdad que la pesa la guita. Ahora, fíjate vos el grado de protección que tiene, ¿no?
15: Sí, eso es obsceno. El patrimonio, es el diputado nacional más rico del Congreso, por sobre Máximo Kirchner, el que más propiedades tiene. Toda su vida fue funcionario público, pero encima ahora le molesta tanto que, imagínate que quiere, con una causa, me quiere apretar con una causa, en Capital Federal, que no es competente, ese fiscal no es competente, o sea, él dice que el hostigamiento lo recibe en el despacho del Congreso Nacional, que es competencia federal. Él es diputado nacional y yo vivo en Luján, provincia de Buenos Aires. O sea, ¿qué hace la justicia de Capital Federal ahí? No se explica. Pero más allá de eso, un tipo que quiere todos los privilegios de ser funcionario público, pero no acepta críticas sobre sus funciones públicas, ¿no? La verdad que es muy absurdo. Y bueno, esperemos que ahora con todo el tema Dorni, ¿no? Porque la verdad es muy cínico todo. Y yo ya, todos saben que yo milité en Juntos por el Cambio y la decepción mía de Mauricio Macri, digamos, muy grande, ¿no? Que lo siga apañando y que no diga absolutamente nada de una causa que lo tiene imputado y que es 10.000 veces más grave que la causa que tenía Adorni, ¿no?
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7: Juan Lofrano es coordinador académico del Instituto CATS.
16: Creo que también en lo profundo y en el largo plazo, también este vínculo familia-escuela hay que cuidarlo y hay que cuidarlo desde el saber, ¿no? A veces lo limitamos pura y exclusivamente a las buenas intenciones y me parece que cuando traemos gente que tiene mucho por decir, como en el caso de Alejandro, me parece que también le damos herramientas a las familias como para trabajar esta relación adolescente padre-madre y también cómo la escuela se puede, en el rol que le corresponde, entrar también en esa discusión. Así que súper interesante también armar red con otras escuelas. Creo que echa por tierra alguna falsa idea de competencia interna, la cual nunca existió y en tiempos de tan complejo me parece que es muy interesante que nos podamos juntar, en este caso el IDRA, el San Alberto, el Schweizer, el Einstein y nosotros el CAT, para poder juntos revisarnos desde muchos aspectos, ¿no?
7: Sí, claro, por supuesto, porque son situaciones que se viven de conjunto, obviamente, y está bueno. Creo que habían dado una señal muy fuerte a principios de año, lo conversamos contigo, que es el tema de la cuestión de la relación del colegio, el alumno y el uso de los celulares, ¿no? ¿Cómo va eso?
16: Sí, absolutamente. Y recuerdo la nota y, y fue también, no hizo un poco de ruido. Primero aclarando que el CAT no fue ni el primero ni el único, ni se le ocurrió algo demasiado sofisticado. Creo que la necesidad y nos llevó a una decisión con la que tal vez no nos sentimos tan cómodos. Nosotros apostamos, y muchos colegios, diría todos, al uso responsable, porque es un tiempo de tecnología, la tecnología llega y llega para quedarse, ¿no? Lejos estamos de creer que el mundo al que los chicos con el que conviven no juegan con la tecnología, ¿no? Ni la prohibición ni una libertad o algo que no tiene límite, porque en ninguno de los lugares o esas polaridades nos sentimos cómodos. ¿Cómo vamos? Vamos muy bien, porque el espíritu de la norma fue recuperar niveles atencionales adentro del aula, los cuales eran momentos de, o se viven, y científicamente comprobado, momentos muy complejos en ese sentido, que nos está robando la atención, la fascinación digital, y fuera de las aulas, recuperar diálogos, miradas, juego, algo que parecería que era tan fácil, tan simple, tan sencillo, y dejó de serlo. Entonces hoy tal vez ver algún juego de mesa en un recreo, ver una charla o un partido de fútbol, tenis, se vuelve casi algo que se disfruta mucho cuando no se tendría que haber perdido. Bueno, las pantallas juegan fuerte, juegan bien, saben jugar, nos roban mucha dopamina y ahí estamos. Creo que en el fondo los chicos saben que les hace bien, las familias obvio que lo aceptan porque marcamos algún no en el colegio, que en la casa a veces, en algunos hogares, es difícil. Entonces, bueno, la escuela se anima y ellos se identifican con ese no, y los chicos saben muy bien que necesitan seguir aprendiendo, que necesitan atención en las aulas para aprender. Esto de atender para aprender no funciona de otra manera, y que afuera de las aulas es igual o más beneficiosa la medida.
7: Sí, bueno. Contame cómo fue la transición entre, de pronto decir, bueno, iniciamos este año y hay un conjunto de instituciones, luego decís que se originó polémica por eso. Sí, yo recuerdo que alguien me dijo, no, porque a ver, lo que importante era que se estaban tomando decisiones, ¿no? Sobre algo que impacta en todo, en todos, de muchas maneras. ¿Qué pasó con los chicos? ¿De movida hubo aceptación? Bueno, tengo que dejar el celular en este locker. ¿Protestaron? ¿Cuál fue el universo? ¿Cómo se desplazó eso? ¿Y qué cambios visualizan ustedes que provocó esa decisión?
16: Bien, me permito decir, chiquitito, antes de contestarte, y obviamente que esto tiene que ser evaluado, ¿no? Yo creo que se sacan los celulares porque sí, o se regresan los celulares porque sí, y es muy vacío. Me parece que todo esto merece un monitoreo y una continua evaluación. Dicho esto, mucho más fácil de lo que nos pensábamos. Quizás en los chicos más grandes, que también se cruza con su sexto año, con esto de también sus rituales y una especie de, ¿no? De yo ya estoy saliendo de la secundaria, pero la verdad, nada que no se pueda resolver desde el diálogo y también desde la firmeza del límite, ¿no?
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6: Bueno, aquí estamos, iniciando. Venimos de horas intensas, ¿no? Venimos de horas intensas. No son horas intensas por las expresiones de Carlos Melconian en una reunión PYME en Capital Federal, donde dice que el excedente de dólares del comercio exterior va al distrito 16, a la comuna 16, que queda exactamente, según él, en Miami. Es increíble, ¿no? Increíble. Gente que no puede sacarse de encima la frustración, a veces pienso que hasta el odio, ¿no? Por su, no sé, falta de oportunidad probablemente. No voy a discutir méritos intelectuales ni cosas por el estilo, ¿no? Es increíble, personas formadas, personas que uno dice, wow, este tipo es inteligente. A lo mejor, como leí una vez en una magnífica novela de Jean Arthuis, es de aquellos a los que la astucia les hace de inteligente, ¿no? Bueno, después voy a ampliar sobre eso. Porque ayer, en algún momento, en algún punto del día, fuimos todos paraguayos. En una explosión de amor y de fervor, fuimos todos paraguayos. Tenemos más que suficientes motivos para estar al lado de Paraguay y para disfrutar una derrota de Alemania. Porque la derrota del otro, cuando ese otro ha sido significante en tu propia historia, es un motivo de alegría. ¿Por qué no decirlo todo? De hecho, esto tiene que ver con lo que pasó en la final del Mundial de Italia, en donde no hace demasiado tiempo, jugadores que integraron esa selección alemana admitieron que habían existido circunstancias que favorecieron el triunfo alemán sobre la selección de la República Argentina. Y ni que hablar del bailecito innecesario, humillante, un gesto innecesario y claramente estúpido de presunta superioridad que llevó adelante la selección alemana cuando llegó a su país luego de su triunfo ante Argentina en el Mundial en Brasil. Aquel bailecito de los gauchos lloran y mostraba un baile en donde los individuos iban agachados, doblegados, destruidos por la potencia germana. De ahí para acá nunca ganaron más nada. Los comentarios hoy en Alemania tienen, digamos, como el estilo o la frialdad que es propia. Lo que ocurre es que está pasando algo que me parece que es una consecuencia directa de las pésimas decisiones que Europa ha tomado en los últimos 30 años, y en particular en lo que tiene que ver con la inmigración, con una sociedad que cada vez procrea menos, que no logra recuperar su tasa de natalidad, y en donde, para mostrar que hay una integración con otros provenientes de otras realidades, de otras culturas, el fútbol es un buen instrumento, ¿no? Ustedes saben perfectamente que una parte de esa absurda y estúpida acusación de que somos racistas viene de que no hay jugadores negros en la selección argentina. Bueno, en un año más ya eso se va a calmar, porque hay un chico de 17 años que parece que tiene todos los méritos, que juega en Vélez, chico nacido en Haití, que llegó con 8 meses a la República Argentina y es argentino y ha sido requerido y preguntado, y en algún momento ha sido inclusive interiorizado por autoridades haitianas, y él ha contestado: yo argentino, ¿no? Esto se va a hacer más notorio dentro de un año probablemente. Pero aparte de eso, esa imagen, una de las imágenes de la derrota con una mayoría de jugadores de raza negra, a mí me deja un tema, una reflexión. Digo, ¿cuánto sienten estos hombres de raza negra que son alemanes, que son realmente alemanes? ¿Cuánto le dejan sentir en esa sociedad que ellos realmente son alemanes? Todos sabemos bien que la argentinidad es un proceso en transición, siempre. Cuando alguien llega, no importa de dónde venga, muy difícil que preguntemos a alguien de dónde venga. En realidad, por ejemplo, hace unos días veía unas entrevistas que le han hecho muchas en streaming a un actor coreano criado en la República Argentina, que llegó con la primera migración coreana de la década del 80, obviamente traído por sus padres, ¿no? Y él decía que al principio le decían ponja, porque claro, Argentina había tenido en la posguerra una migración japonesa que básicamente tenía que ver con las tintorerías. Ponja era igual a tintorero, o esa gran comunidad que está ahí en el Gran La Plata, que está dedicada a la floricultura. Dice, y después cuando aparecieron los chinos, pasé a ser chino. Dice, nunca pude ser coreano, ¿no? Una comunidad profundamente insertada, de gente dinámica, inteligente, donde nunca hay absolutamente ningún... Puede haber alguna situación puntual en una cuestión de un colegio, etcétera, pero no hay una situación. Ni que hablar de la relación que tenemos con Paraguay y con los paraguayos, en el sentido de que es una población que ha venido sistemáticamente a la República Argentina a buscar su lugar, a buscar la oportunidad que el estratificado sistema político-cultural de Paraguay nunca les iba a dar, y que la han encontrado en la Argentina, donde, por supuesto, en cuanto hay un hijo en una escuela, la argentinidad se nutre, fluye, tiene que ver con el día de la jura de la bandera, con la escarapela, con cantar el himno, con cantar la marcha de San Lorenzo, con cantar Aurora, o la canción de las Malvinas. Eso no ocurre, no ocurre en Alemania, no ocurre en Holanda, no ocurre... Nada, no ocurre, sencillamente no ocurre. Probablemente el país que mejor tenga integrada su población de origen africano, particularmente la población de raza negra, sea Inglaterra, probablemente. Donde el problema ya es más con las estructuras islámicas, que tienen mucho que ver con los paquistaníes, más que nada, en Inglaterra como caso puntual. Yo miraba ayer esos jugadores y digo, ¿y cuán alemanes pueden sentirse? ¿Cuán alemanes los dejan sentirse? ¿No? Ni hablemos, porque además tienen una condición para poder acceder a la nacionalidad. Para acceder a la nacionalidad alemana, previamente hay que renunciar a la nacionalidad precedente. Este es un gran problema con la comunidad turca, por ejemplo, o lo ha sido hasta un tiempo, cuando menos. Pero lo cierto es que ayer en toda Argentina se gritó por Paraguay, y un triunfo que termina adquiriendo carácter de mítico, que lo deja a José Luis Chilaver muy mal parado frente a la crítica sistemática que venía haciendo sobre la persona del director del FARC. Y después el bonus track se completó con la derrota de Holanda a manos de Marruecos, también por penales, que llevó a situaciones muy difíciles en dos de las principales ciudades de Países Bajos, donde la gente de origen marroquí salió a manifestar a las calles, terminó en disturbios, enfrentamientos con la policía, autos quemados, negocios destruidos, todo muy, muy lamentable. Dicho esto, como una gran introducción a la que no puedo sustraerme, porque ninguno podemos sustraernos, vamos con las otras cosas. Bueno, Diego Santilli asumió, y más allá de las tonterías que pueda subir algún que otro dedo flojo, mente floja, acá se abre una gran oportunidad para Mar del Plata, porque Diego Santilli es ministro del Interior. ¿Cuántas oportunidades le trajo a Mar del Plata? Ninguna, cero. ¿Cuántas oportunidades le va a traer ahora que asume además como jefe de gabinete? Menos cero. Una tontería. Tontería propiamente escrita por un tonto, no importa, es un tuiteo que la mayor parte de la gente no va a registrar absolutamente nunca en Mar del Plata. Lo cierto es que Santilli, ¿qué dice en sus primeras declaraciones? Para que quede claro, yo estoy y soy parte del gobierno del presidente Javier Milei, el presidente que está haciendo la transformación más grande de la historia de la República Argentina, y voy a trabajar activamente por su reelección. Punto. Digo, para terminar con la fantasía de que esto en realidad fue una jugada de Macri. Macri estaba perdiendo el tiempo, realmente perdiendo el tiempo, siendo parte de una carnestolenda acá en Mar del Plata, mostrándose con Montenegro a pura sonrisa, con el sustituto Neme a pura sonrisa, cuando todavía la ciudad no termina de enjuagar el dolor de un siniestro perfectamente evitable. Si en algún momento de estos pasados 7 años hubiesen hecho la licitación del transporte, el sistema de transporte tendría su contrato por un periodo de 15 años, con ese contrato de periodo de 15 años podría haber renovado las unidades y no estar en esta situación en la que estamos. El que no entienda que la muerte de esta chiquita de 18 años es lisa y ya...

0: fatiga de material, se rompe la caja de la dirección hidráulica, queda un manchón enorme de aceite en el lugar, el coche se descontrola y terminamos en esto. De las personas afectadas hay una que es oriunda de Berazategui, ha sido trasladada al Hospital Italiano de Buenos Aires. Los otros dos que todavía están en una situación delicada evolucionan bien. Y por supuesto, más allá de un tuit pedorro, no tenemos ninguna acción de carácter concreto, ni del intendente de licencia, ni del intendente sustituto al respecto de expresar humanidad, por lo menos un acting de humanidad. No digo que lo sientan, porque en muchas circunstancias los que buscan estar en el poder, los que creen que están en el poder, desarrollan un grado de psicopatía que el resto de los comunes de a pie no tenemos en nuestra esencia, no lo podemos hacer. Digo, por lo menos desde ese lugar, ¿no? Bueno, estoy en el poder, quiero ver si un poquito de, qué sé yo, un acting de humanidad por ahí, ¿no? Podría ser. En orden a otras cosas que pasan, tengo varios temas. El corte de energía provocó que uno de los tomógrafos del hospital regional, un tomógrafo que no tiene UPS, que no tiene unidad de soporte, al reinicio, a la vuelta de la energía, muchas veces cuando retorna la energía puede ocurrir que haya un pico por arriba de 220. Bueno, la información que tengo es que ese tomógrafo se quemó o que no reinicia y nadie sabe porque no hay un técnico designado, etcétera. Afortunadamente la otra unidad, que es la que había venido a inaugurar Kichi cuando vino a hacer su alegato de que todo es culpa de Milei acá, mostrando el tomógrafo nuevo, tiene UPS, tiene equipo de contención y por lo tanto está funcionando. Nadie informa, nadie dice nada, todo lo ponen abajo. Callémonos, ¿no? Después voy a hablar más de esto. Y por otro lado, en relación a lo que está ocurriendo, bueno, ayer se confirmó el acuerdo con Eni, que es la petrolera estatal italiana, y con una petrolera que es de Emiratos Árabes Unidos. Esto cierra el acuerdo por exportaciones de gas con contrato firme hacia Europa, hacia Italia concretamente, en el orden de un contrato inicial de 20.000 millones de dólares. No sé de dónde Melconian u otros hablan de una potencial crisis al respecto del tipo de cambio para 2027. La verdad que es inentendible, pero bueno, 7:12 minutos, ya continuamos mañana, bueno, madrugada, todavía está muy muy oscuro. ¿Esto es 2 grados bajo cero esto que está ahí? ¿O 2 décimas? 2 décimas de grado bajo cero. 2 décimas de grado bajo cero. Ya seguimos.
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Bueno, continuamos. Bueno, muchos mensajes, muy temprano, por suerte, digo, ¿no? En buena hora que estén allí. El 5640696 es el número. Viste que ahora están diciendo, yo no quiero probar porque la verdad que todavía no estoy seguro si es oficial o si es algo como para engancharte, pero dicen que no va a haber que poner más el número de teléfono, el WhatsApp, que vas a poder poner un nickname como en X. No sé si va a ser así efectivamente, aún. Bueno, 5640696 es la línea para expresarte.

0: y enviarnos tu mensaje a la 99.9. 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Bueno, en orden a lo que ocurre, por supuesto Adorni ya está afuera, Adorni out, fin. Ayer se conocieron, lo pusieron al aire en el programa de Wiñaski en A24, los audios que estaban en el intercambio que había tenido Adorni con el constructor que hizo todas las reformas en la casa del country, donde le dice claramente, te voy a dar una mano como a todos, no te voy a dejar solo. Bueno, es muy explícito el tema de que él estaba buscando que este hombre fuera y declarara, digamos, en orden a lo que él necesitaba. Poco inteligente, poco además adecuado. Lo que creo que cada día tiene un pedacito más, un chiquitín más, es la cuestión de Insaurralde y de Jessica Sirio. Cada día tiene una gotita más. Por supuesto, el juez Armela no admitió la petición del fiscal Mola de detenerlos. El juez Armela dice estar muy tranquilo, en el sentido de que entiende que no van a poder huir de la República Argentina, pero sí se ha determinado que no pueden salir, por lo menos formalmente, de la República Argentina. Obviamente, la presentación de los abogados de Sirio, ¿qué dice? Y bueno, miren, a ver, ¿cuál es la necesidad? Esta mujer está acá, tiene una criatura, está embarazada, esto no tiene sentido. Bueno, Insaurralde no está embarazado y los hijos que tiene son grandes, así que, pero bueno, ahí anda el tipo. Que tal como les comenté en el día de ayer, de una fuente calificadísima, con gran conocimiento de la legislatura bonaerense y gran conocimiento de las estructuras políticas, me refería que en una reciente discusión entre sectores políticos peronistas, alguien le dijo al presidente de la Cámara, pero ¿y vos de qué hablás si el jefe de ustedes es Insaurralde? Parece ser que el poder Insaurralde es mucho más que la plata, muchísimo más que el dinero. Y que tiene, digamos, tentáculos ciertamente por diversos lugares. La prueba está, han pasado 3 años, es más, hoy nadie puede establecer dónde vive, es decir, prohibición de salir del país. ¿Y si está fuera del país? ¿Alguien sabe si está fuera del país? ¿Alguien sabe si se fue hace un año, se fue hace 6 meses, se fue hace 2? Si el día que comenzó a circular la información de que estaba el video con la filmación de los dólares, con la grabación de los dólares, que lo señaló un colega periodista que trabaja para Perfil, que él lo había visto, que había visto el video, que él tenía la referencia, que si lo llamaban a declarar, él la firmaba. Y si ese día hizo la valija, se subió a un avión privado en San Fernando y se fue a la Argentina, ¿alguien lo sabe? Nadie sabe dónde está Insaurralde, ni idea. Pero bueno, ahí estamos con un tema que no todos los medios, pero algunos medios empujan con eso. Lo que sí está en todos los medios, el reclamo que ha presentado el camarista federal Alejandro Tassa, reclama el doctor Tassa 138 millones de pesos por trabajo excesivo. A ver, ¿cómo viene esto? Bueno, en un momento, hace ya unos años, un integrante de esta Cámara Federal de Mar del Plata, que tiene competencias más allá de la propia ciudad de Mar del Plata, renuncia en un contexto de investigaciones al respecto de su patrimonio y de sus acciones como juez, como camarista, que es Jorge Ferro, también conocido en el ámbito tribunalicio como Calígula. Ferro renuncia, hay una larga discusión judicial, intervienen diversos planos, reclamos, lo cierto es que en algún momento Ferro y otros compañeros de ruta de él van a ir a juicio oral. Ferro anda por acá, da vueltas, va al Banco Galicia, va al Provincia, va al Nación, se ve que debe tener cuentas en los 3 bancos, debe tener un patrimonio muy importante, pero bueno, quedan 2. Lo que pasa es que de los 2, hay uno que además que está creído que amerita la condición de alguna suerte de prócer de la democracia, raro, Jiménez, es muy poco afecto a trabajar, históricamente ha sido muy poco afecto a trabajar. Digamos, ¿no? Además ha tenido problemas de salud. Bueno, ahora le armaron, graciosamente, un centro de estudios dentro del ámbito de la Facultad de Derecho, así que está dedicado a los estudios de la Facultad de Derecho, etc. El día que fue la presentación del libro de Abad, Taza estaba ahí para ingresar, nos saludamos, y ustedes saben que el senador Abad ha conseguido que se vote para que haya una segunda sala en la Cámara Federal. Está bueno, porque la verdad que la dimensión de lo que hay es muy importante. No habría tanto trabajo, no hubiera tenido tanto trabajo Taza estos años, si cada vez que alguien se jubila tiene que empezar a iniciarle juicio al ANSES, porque el ANSES liquida mal, ¿no? Entonces está todo lleno de juicios, y la mayor parte de lo que tienen que hacer es hacer y resolver estos juicios. Los juicios se presentan, van a primera instancia, hasta que te suben el expediente pueden tardar meses. Después viene una resolución de primera instancia, se apela a Cámara. Está todo armado así. La industria del juicio está armada desde la Corte Suprema, en connivencia con el poder político de turno, hasta el último juzgado federal de la República Argentina. Así que la mayor parte es rutinario. Dice, ¿qué tal? ¿Cómo le va? Don X, hola X, ¿cómo está usted? Bien. ¿Qué reclama? No, mire, dice, yo trabajé 35 años, aporté todo esto, la liquidación me da tanto, pero en realidad el ANSES dijo que es tanto y por lo tanto quiero la diferencia, entonces hay que ir y dale, y bueno, y ahora, qué sé yo, no sé, te puede llevar una vida. Normalmente es para dejar una donación para los nietos, porque difícilmente tus hijos vean el resultado de ese juicio contra el Estado. Básicamente se trata de eso, ¿no? El resto no es tan importante, pero bueno. Así que el tipo dice, yo he puesto, me he deslomado, y quiero una compensación económica de 138 millones de pesos. Bueno, más allá de que lo están matando en las redes y demás, esto se transformó en una noticia nacional. Ese día, en la puerta, justamente, y a esto quiero volver, nos saludamos con Taza, y le digo, vos más que una sala segunda necesitas que Jiménez trabaje. Fui retado por eso. Me dijeron algo así como, siempre haciendo amigos. No, le dije lo que era. Es decir, él acaba de admitir en su reclamo que lleva solo la Cámara Federal de Mar del Plata. No, bueno, no tan solo, porque normalmente el juez federal Vives, que es juez federal de Necochea, viene, y el fallo Vives es un fallo. El fallo Vives es un fallo notable, de una intelectualidad profunda. Yo realmente cada vez que lo leo me acongojo, porque digo, qué intensidad intelectual dramática tiene el juez Vives. El fallo del juez Vives es, conforme a lo determinado por el estimado colega, adhieron todos sus términos. Pues imagínate lo que es eso, estar siempre adhiriendo a lo que dice el colega, ¿no? Una cosa, viste, que a veces es difícil hasta una relación de pareja de mucho tiempo, pero Vives siempre adhiere, es un adherente Vives, ¿no? Fallo tremendo, de una intensidad dramática fenomenal. Bueno, continuando entonces, y dicho todo esto que tiene que ver con nosotros, ayer me pasaron la cifra de lo que se recauda con el 3%, porque efectivamente es el 3%. Es decir, si en este momento estás compartiendo los 99.9, tenés puesto el auricular, nos tenés en el celular, si estás esperando el colectivo, que ya no sabés en qué horario viene porque la aplicación esa no anda para ningún lado, y hace un frío como el que está haciendo en este momento, es para que te calientes un poco, digo, vas a subir, puede ser que pongas la tarjeta Subo, porque ya estés en la onda de los que pagan con la aplicación del celu, el 3% del monto de eso que pagaste va a un fondo directo que es para el mantenimiento de las vías de circulación del sistema de transporte público de Mar del Plata. Te estarás haciendo la pregunta, ¿y cuándo lo van a hacer? ¿No? Hace años que no lo hacen. Usan esa plata para otras cosas, gastos generales, flinflanflunfla, no para lo que corresponde. Sumale a que tienen plata de la que, si estás a bordo de un vehículo en este momento, transitando, llevando a los chicos a la escuela, por ejemplo, ¿no? En este horario, cargaste combustible, pagás un porcentaje de ese valor de cada litro de combustible para un fondo específico para el mantenimiento, sostenimiento, reparación de las cintas asfálticas de Mar del Plata. Nada de eso ocurre. Nada de eso ocurre. Y ahora viene una tercera cuestión que me ha sido referida por un vecino oyente en una extensa nota que me dejó, después la voy a compartir, donde dice, mira, yo fui y pagué a principio de año toda la tasa municipal junta, pagué la ABL todo junto para tener el descuento. Pero ¿qué pasó? Cambiaron las condiciones, entonces ahora me viene en la boleta de la energía eléctrica. O sea, lo voy a pagar dos veces. ¿Cómo hago para salir de esto? ¿Cómo resuelvo esto? ¿Cómo puede ser? ¿No? Bueno, estamos en esa situación. Pero está todo bien, está todo bien. Este, Neme lo declaró ciudadano ilustre a Macri. Estaban los dos en la foto. Este, Macri anda con algo así como chochera de abuelo, qué sé yo, una cosa rara. Este, y Neme creyendo que eso lo proyecta como personalidad pública para ser aspirante a un mandato por elección popular. Bueno, en ese asunto estamos. Brevemente, de las cosas que están ocurriendo, finalmente Keiko Fujimori es presidenta de Perú en una ajustadísima elección, cuyo conteo de votos final tardó 22 días, es presidenta de Perú. Tiene por delante una situación intensa. Perú tiene un esquema de poder que lo ha introducido en una inestabilidad política sistemática. En buena hora que ojalá que tenga toda la oportunidad del mundo. Los peruanos se merecen lo mejor. Tienen en la macro una nación muy, muy ordenada, muy, muy estable. Pese al barullo político, es un país que está con un buen récord de atracción de inversiones. Y obviamente, estoy mirando ahí, Rodrigo está mirando la discusión con Diosdado Cabello, de la gente que se le va encima. La gente en Venezuela no da más, la gente no da más. La gente está parando las máquinas, la gente dice que los policías venezolanos, Diosdado, van todos a sacarse fotos, pero que no hacen nada por la gente. Nuestra gente allí ha rescatado con vida a dos chicos. Hay un trabajo muy intenso de todas las brigadas internacionales, que son todas muy profesionales. Los venezolanos, como nunca, dependen, y básicamente dependen, para decirlo en términos geopolíticos, de Occidente, obviamente. No hay brigadas rusas, no hay brigadas chinas, ¿sí? Por decir algo, obviamente no hay brigada nicaragüense ni brigada cubana. Sí hay un cada vez más grande operativo de Estados Unidos. Y una piedra en el zapato hoy para la administración Trump, porque María Corina Machado está empeñada en volver y ponerse al frente de la organización de la ayuda desde su sector político, cuestión a la que en este momento el gobierno de Trump le dice no, no, no, de ninguna manera. Los claroscuros de Trump y sus enjuagues ya tienen un hedor bastante, pero bastante insoportable. Estamos en la 99.9, es la hora 7:28 minutos en el territorio nacional de la República Argentina. Ya continuamos.
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0: Bueno, muy bien, continuamos, es la hora 7:29 minutos en el territorio nacional de la República Argentina. Estamos transitando esta mañana en Mar del Plata con cielo completamente despejado. El cielo ya se había despejado ayer en la tarde-noche, una luna fabulosa. La sensación térmica es de 2 grados 4 bajo cero. La presión es de 1017.4 medida en hectopascales, los vientos están muy leves, del oeste a 8 kilómetros en la hora. Acá Mónica Liliana dice: por supuesto que estoy muy feliz con el triunfo de Paraguay, porque ese bailecito burlón de los alemanes cuando nos ganaron en el Mundial me dio mucha bronca. Mi hija hace 20 años que vive en Alemania, obtuvo la ciudadanía alemana sin perder la ciudadanía argentina. Bueno, ahí creo entender, he visto artículos a lo largo del tiempo, nunca profundicé en el tema, sinceramente. No es lo mismo para con todos. Hay situaciones y situaciones. Bastante complicado todo el tema. Los alemanes son una sociedad muy, muy estructurada, muy, muy estructurada. Dice el capitán de la derrotada selección alemana, Joshua Kimmich: no nos enfrentamos a ningún rival de primer nivel, salvo el primero, que fuimos contundentes. Tuvimos grandes problemas con tres equipos que no eran de clase mundial. Bueno, agranda tu derrota, todo lo que quieras, ¿no? En definitiva. Bien, yendo a otras cuestiones, habían encontrado más de 20 granadas antitanque abandonadas en un parque ecológico en Monte Grande. Un llamado anónimo alertó sobre la presencia de estos proyectiles, que fueron detonados de manera controlada. Había ocurrido en un tramo de la calle Maipú entre Ventura Ávila y Alejo Ortega, en las inmediaciones del predio municipal Eco.1, un centro de reciclaje y separación de residuos. Los vecinos habían observado que había una caja de madera, vaya a saber por qué entendieron que era sospechosa. Lo cierto es que encontraron 24 granadas de fusil antitanque de 62 milímetros explosivas. Bueno, a partir de allí se hizo y se desplegó un operativo al respecto de esa cuestión, y se hizo una explosión controlada. Imagino que habrán tomado datos y registro para tratar de entender origen, ¿no?, de esas granadas antitanque. Bueno, está en línea Jorge Balmaceda, que es vecino del barrio de Playa Grande. Jorge, buen día, ¿cómo le va?
6: ¿Qué tal? Buen día, José Luis, ¿cómo estás? ¿Todo bien?
0: Bien, bien. Bueno, creo que como todos los malplatenses, en esa sensación permanente de inquietud que nos rodea, no solo los marplatenses, los bonaerenses, me parece, en general, pero aquí nosotros, esta es nuestra ciudad, con los temas de inseguridad que, además de ocurrir, como hoy buena parte de lo que ocurre queda registrado en videos, multiplica, ¿no?, esa angustia, esa sensación de inseguridad, esa idea de mejor a esta hora no salgo, o si salgo a esta hora a ver qué cuidados tomo. Lo de Playa Grande me parece que no tiene mucho antecedente histórico como un punto rojo de la ciudad en cuanto a inseguridad.
6: Es verdad, lo describiste muy bien. Tampoco es algo que comienza ahora. Uh-huh. Quizás ahora lo que se volvió es intolerable. Uh-huh. Esto que te comento no tiene ningún color político y es solamente el reclamo de vecinos, básicamente la zona de Playa Grande, que rebota también en Playa Chica, en Estela Mar, en San Carlos, toda la zona, pero básicamente se está dando en la zona de Playa Grande. Puntualmente, podríamos hablar de la calle Alem y sus particularidades, porque, bueno, sabemos que es un pasaje comercial, gastronómico, está lleno de farmacias, supermercados, estudios, inmobiliarias, primeras marcas, cafés, restaurantes. Esto, ¿qué quiero decir con esto? Es un lugar de mucho tránsito, hay colegios religiosos, hay uno alemán, casualmente, hablamos de alemanes. Uh-huh. Entonces, es un lugar de mucho movimiento, un lugar donde se estaciona mucho, un lugar donde andan mamás con chicos, donde andan chicos solos. Y son presa fácil de bandas, podría decirte, que han empezado a aparecer por la zona. Uh-huh. Yo te diría desde antes del verano. Si bien todos los veranos hay zonas que se vuelven zonas tomadas, te podría decir la calle Aristóbulo del Valle, de subir por Peña desde los boliches de la costa, para los chicos es estar regalado, subir por Roca, subir por Saavedra, cualquiera de las perpendiculares. Es decir, cuando los chicos salen de los boliches, suben por ahí y los están esperando. Es muy fácil. Tampoco es un trabajo de inteligencia muy importante. Cualquiera lo sabe acá en el barrio. Solamente parece que no lo supieran los que lo deberían saber. Entonces, es como que sentimos que, por un lado, nuestros reclamos no son atendidos, o mejor dicho, no sentimos que las autoridades nos den las respuestas que nosotros esperamos. Cuando digo las autoridades, estoy hablando de la policía, la patrulla municipal, inspección general, en el caso de los boliches. Por acá, por Alema, hay un boliche que es un aspirante a Cromañón. Ajá. Y estoy diciendo algo que es muy fácil de determinar, es solamente venir a la cuadra de Alema entre Peña y Primera Junta, cualquier madrugada, y te vas a dar cuenta que hay un pulmón de manzana cerrado. Y eso puede ser un desastre algún día, pero no quiero hacer hincapié en eso. Lo que quiero decir es que de golpe empezaron a aparecer bandas, familias, un montón de personas. Obviamente uno sabe que hay un deterioro social importante. Hablabas de una tragedia educativa, hablas seguido de una tragedia educativa y sabes que existe y que trae consecuencias. Hoy hablar de todo eso son lugares comunes prácticamente. porque eso trae obviamente mucha pobreza y hay mucha falta de contención a esa pobreza. Podríamos decir que es una era del arreglate. Las familias se instalan, hay niños, o sea que creo que en algún lado debería estar minoridad, hay abusos en la calle también, porque vos estás viviendo en una cuadra y viene otro más grande, te echa, vos cuidabas algo acá, viene una patota y te echó. Pero bueno, si vos estás viviendo en una zona donde permanentemente hay gente parada, está mirando lo que haces, están extorsionando a los que estacionan, desaparecen cosas, están mirando todo el día en la puerta de tu casa, ¿qué estés? ¿A dónde vas? Robos constantes. Tenemos un grupo de vecinos que empezamos siendo 8 para cuidarnos en una cuadra y hoy somos más de 200, solamente en Playa Grande. Y todo el tiempo estás escuchando, le entraron a este, le rompieron la reja, le patearon la puerta y cuando no pudieron entrar, volvieron al día siguiente y es el que está en la esquina con la señora y el nene parado. Entonces, obviamente, te encontrás con gente que es respetuosa, que pide ayuda para vivir, gente que... Y hay gente, por otro lado, que actúa en banda, tenés, sin ir más lejos, y son los mismos de siempre, no requieren una gran esquisa policial. Si vos fueras y te pararas ahora en Alem y Peña, pedías que está la misma gente, la chica que va, que te dice que sale tanto estacionar, porque si no mirá y enfrente está el de la muleta y dos más apoyados en el contenedor, y son los mismos de siempre. Haces la denuncia, al rato, si vienen, porque a veces vienen, no lo vamos a negar, es que para el patrullero que habla con ellos, y siguen algo y no pasa nada, siguen los mismos. Todos sabemos que son los mismos. Vas por la zona del Colegio del Carmen, son los mismos. Vas por la zona que se te ocurra en el barrio, y hablo de este barrio, pero no creo que no sea lo mismo en toda la ciudad. Pero el golpe es como que desembarcaron en Playa Grande. Obviamente, al estar los boliches abajo, es un campo propicio para el delito, para agarrar chicos jóvenes, para robarle a un pibe que viene del colegio. Salís de San Alberto, vas caminando por Carlos Pellegrini, es como decir, vas por adentro, y viene un pibe, dos pibes, dos guachines, como dicen ahora, metan a un chico de 14 años, y le roban el celular, le roban lo que sea, y vos vivís con el corazón en la boca. Chicos de el último año de la secundaria, que los padres los tienen que ir a buscar al colegio. Porque el que está parado en la esquina, a la vuelta, el que se puso a dormir en tu zaguán, el que dejó el colchón en tu zaguán y ya se instaló ahí, y salís de tu casa y no podés salir porque están... Y de golpe es como que están en todos lados. Y no vemos ningún tipo de acción. Vemos unos videos que me parecen casi hasta inmorales, porque desprecian la pobreza, esos videos de la municipalidad donde, bueno, ¿qué haces acá? Tomátela, volvete a tu pueblo. Quizás sea así realmente la situación, no la forma de encararla.
0: Si me permitís, si me das el pie con eso. Yo soy muy crítico de esa comunicación, me parece espantosa.
6: Horrible.
0: Espantosa, porque además es mentirosa. Porque hacen el video, el tipo se corre 2 cuadras, y se acobacha de vuelta. Eso
6: lo... Y vuelve ahí, que te lo puedo decir, en este barrio se baja mucho por Avellaneda, por ejemplo, es una calle mucho tránsito. Cruzás Güemes y están los mismos de hace años, o sea, pasás por la panadería de la esquina de Avellaneda y Alsina, son los mismos, vas por Alem, son los mismos, o sea, no se dan cuenta. Sí, evidentemente, se dan cuenta. ¿Por qué para el patrullero habla con ellos y sigue? Ahora aparecieron desde ayer, quizás será porque vino Macri de visita o porque Neme, no sé, se quiere mostrar, no quiero hablar de política, pero de golpe ayer estaba lleno, ayer Paso y la Valle, no podías circular de la cantidad de motos, camiones para cargar motos de la policía, patrulleros, armas largas exhibidas. Yo venía a trabajar y pasé entre todo ese operativo, no podía creer. Ahora andaban las motos patrullando en estos días por Alem, pero la realidad es que lo dijiste vos recién. Bueno, está bien, espero que se vaya el patrullero y vuelva exactamente al mismo lugar y que no me dé cuenta quién me denunció. Porque imagínate, hace unas 2 semanas hicimos una manifestación de vecinos pacífica en la vereda, no se cortó ninguna calle en Peña y Alem, y los mismos trapitos de la otra cuadra venían y se mezclaban entre la gente para escuchar y mirar quiénes eran los que hablábamos. Obviamente, yo era Carlos Carritard, por ejemplo, que es un poco el que lleva la voz entre nosotros, porque es de los que más la sufren, me preocuparía. ¿Quieres que te cuente? Las bandas de motos que se reúnen en el golf y de ahí salen en patota, en manada, a recorrer la ciudad, a provocar desastres como el que ocurrieron en Talcahuano. Todos saben que están ahí, ya sabemos a qué horas van a ir. Le doy mi teléfono, le damos el teléfono a Carlos Carricar, que cualquier vecino que viva por el golf, y te va a decir, sí, vengan ahora. necesitan drones, necesitan ayuda de la CIA. Es facilísimo, no es tan difícil. Creo que es un poco de falta de voluntad o de... Lamentablemente, la sensación que nos queda es que nuestros concejales o la gente que debería manejar los destinos o las necesidades de Mar del Plata tiene otras cosas en la agenda. No tiene las mismas que tenemos nosotros. Los vecinos queremos vivir tranquilos, queremos ir en paz, no queremos estar pendiente de la reja, del auto afuera, de no poder sacar el perro. Y las autoridades están pensando en si te podés casar en Villa Victoria o si abrimos 30 boliches más en Alem, que ya sabemos que fue un descontrol que potenciaría todo esto. Y también nos preocupa que si no podés controlar una bandita de cuidacoches, que no son los que te decía, esa gente respetuosa que pide ayuda para vivir porque la realidad la dejó en la calle. No, vienen a apretarse y te vienen a pedir algo. Entonces, ¿qué estás colaborando? Y nadie lo ve, no se dan cuenta.
0: Sí, además ahí hay que citar algo, ¿no? Estos predadores, yo insisto en referirme como predadores,
6: sí,
0: cuando buscan la víctima, chicos, mujeres mayores, si sí, alguien hiciera una estadística de las mujeres que han quedado que han quedado con serios problemas de cadera porque vienen y las arrastran, sí, para sacarle la cartera, las tiran al piso, las patean.
6: Digo, fracturas de maxilar, todo tipo de palizas. Situaciones como el señor, perdóname, el señor de Bernardo Irigoyen y Castelli, que se encontró con uno en la cocina de su casa, lo mató como hubiera hecho cualquiera defendiendo a su familia, y ahora tenés que vivir en la mente de esa persona, pues no es solamente lo que lo puede llegar a apretar a los amigos, los vecinos, los socios de esta gente. Uno carga con haber matado a alguien. Yo no vino al mundo a matar, no está en su naturalidad. Para ellos pegar una paliza a un hombre grande, José Luis, vos sos más o menos de mi generación,
0: sí, somos.
6: ¿Cuándo le daban una paliza a una señora mayor para robarle? No existía, está bien, hay deterioro social, pero ¿dónde está la policía? ¿Dónde lo controla? ¿Dónde están los concejales? ¿De partido qué? O por lo menos, ¿le preguntaron a los vecinos lo que quieren? ¿Cómo se sienten? ¿Qué piensan de que si no se puede controlar unos cuidacoches que están generalmente borrachos o drogados, van a poder parar oleadas de chicos saliendo de los boliches como con escenas como las que vimos el otro día, gente arrollada, peleas de todo tipo, y los locales desentendiéndose de todo eso? Mira, si me permite, te voy a hacer un solo comentario.
0: Sí.
6: Hay una casa de comidas rápidas ahí en Peña y Alem, no la quiero nombrar, pero todos la conocemos. Es muy normal que cuando los chicos salen de los boliches, suben y van a comer ahí. Sí. Y de ahí se van para el Parque San Martín, toda esa zona, y dejan un tendal de envases, de bolsas, de cartón, todo lo que identifica este lugar. Que obviamente, cuando vos lo vendés, sabés que en algo lo van a ver. ¿Sabés lo que hace esta gente? A media mañana manda a sus empleados al Parque San Martín y a toda la zona con bolsas de residuos a recoger los restos, lo que ellos mismos generan de alguna manera. Es como decir, son las consecuencias indirectas de su operación. Entonces, si vos tenés un boliche donde sabes que se agarran a trompadas dos que se quieren matar, lo solucionás como pasó en Villa con los Rangel, echándolos a la calle solamente. ¿Vos no sos responsable de lo que pasa después? No es tu tema, vos no generas nada indirectamente. No tendrías que hacer como McDonald's, perdón, no nombre de alguien.
0: No tendrías
6: que tener tu gente de seguridad que controle, que si ves discutiendo al lado de un cuidacoches antes de que lo tiren abajo un auto, que se acerque, que controle la situación, pero de profesionales. ¿Dónde está esa gente? ¿O qué están pensando? ¿Cuáles son realmente lo que se está debatiendo en el Consejo o lo que los representantes del pueblo creen que necesitamos los vecinos? Y acá yo hablo de todo Mar del Plata, en todos lados pasa,
0: sí,
6: y en todos lados no te toman la denuncia o te dicen, bueno, no pasó, o mire, vaya señora, no se enoje, si le pegó a su marido, convénzalo, ya va a ver. No sé, no lo estamos viendo, no lo queremos ver. Los chicos que están en la calle, minoridad, ¿dónde está? La gente, las mujeres que están siendo abusadas de alguna manera, no sexualmente, puntualmente, pero tiene que estar ahí la chica que la veo todos los días, la misma, yendo a los autos en la otra cuadra de mi casa. El que anda con la muleta porque fue herido. O sea, nadie que no conozca a alguien que anda un poco por el barrio, sí, y que no tiene que ser vecino. Si sos policía, trabajás de eso.
0: Así es. Jorge, te agradezco la... Yo diría la intensidad y lo datado de tu expresión. Que tengas una buena jornada, muy amable.
6: Sí, agradezco a vos por darle voz a los vecinos, José Luis. Muy buenos días.
0: Y bueno, estamos en esto, ¿no? No importa de qué barrio hables, no importa. Esto es Playa Grande. Este era Jorge Balmaceda. Por supuesto, como siempre, apunto y señalo, esto es un medio de comunicación, estamos en el límite de lo que podemos hacer. Todos queremos que esto sea distinto. Todos queremos poder venir. Nosotros venimos todos muy temprano a trabajar. Tenemos que venir en alerta, mirando para todos lados. A veces dando una vuelta primero alrededor del punto de donde vamos a detenernos. Porque venís y de pronto ves que viene alguien caminando. Y por ahí, el que viene caminando, que lo ves a 100 metros, resulta que son dos chicas que vienen de trabajar en alguna de las clínicas de la zona. Que además andan siempre a esos horarios solitas con su alma yendo y viniendo. Y no tenemos respuesta, no tenemos respuesta. Hay un estado de anomia fenomenal. Están ahí en esos lugares para celebrarse, como se celebraron con Macri el otro día, sacándose fotos riéndose. Riéndose. Sin hacerse cargo de que hay una piba muerta, que hay gente sufriendo por la incapacidad, la inutilidad, la estulticia que llevan como un sello distintivo, aunque parezca que no lo tengan grabado en la frente. 7:46 minutos.

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5: Bueno, muy bien, continúa. Muy difícil. Perdón, me resulta muy difícil abstraerme porque el universo mediático está cubierto por el triunfo de Paraguay ante Alemania en las 10.000 distintas variantes, ¿no? Hay gente que encontró ese penal que no le dieron, penalazo que no le dieron a Argentina en la final de Brasil. Gente que sube el video, tenemos el video, ¿no? De cuando estos gansos hicieron el camino, el de los gauchos que se inclinaban. Un desastre son. Hay un par de chicos muy jóvenes, apasionados del fútbol, que se han ganado un lugarazo haciendo streaming, con las características propias del tema del streaming, de cómo llamar la atención, etcétera, etcétera, ¿no? Interesante todo eso. Es más interesante escucharlos a ellos que a todo ese universo que promueve la Capital Federal. Pero bueno, quiero ir con estas dos cuestiones porque corresponde. Walter es vecino del barrio La Florida y dice... en principio, gracias por estar en contacto con esta estación de radio. Dice así, a ver, desde el próximo mes se empiezan a cobrar la tasa de alumbrado público en la factura de EDEA. Siempre tuve la tasa municipal en débito automático. Este año, aprovechando la posibilidad de tener un descuento por pago no adelantado, la bajé del débito y pagué el año completo. De entrada, dice Walter, me vacunaron. La primera cuota entró igual en débito y luego de un interminable intercambio de reclamos y presentación de comprobantes me generaron un crédito para 2027. Ahora me llegan boletas de luz que deberé pagar en julio y allí estará la tasa de alumbrado público sin aclaración y bajo el misterioso número de ley 10.740. Cosa que, si no sabes de qué se trata, ni te enterás. Me embocan otra vez, ya que estaré pagando lo que ya pagué por adelantado. No tengo esperanza de poder recuperar nada de esto. El Estado y su burocracia se ocuparán de hacer de esto una misión imposible. Lamentablemente, estos hechos hacen descreer totalmente de la política, la administración pública, los entes o empresas prestadoras. Solo expongo para hacer público esto, sabiendo que otros contribuyentes pueden estar en la misma situación, dice Walter desde el barrio La Florida. Reinaldo dice, en el sur el asunto es terrorífico, todos los días te enterás de una entradera, la policía precarizada, material y humanamente, sacar el auto es toda una aventura y a las 5 de la tarde encerrado a 7 llaves una pesadilla. El año próximo se cumplirán 50 años de mi llegada a esta ciudad, inseguridad siempre hubo, pero como hoy, nunca. Estela dice, nosotros vivimos 45 años en Formosa al 300, nunca pasaba nada, ahora es un desastre, hasta se corren picadas, todo lamentable. Y María dice, soy del Parque Luro Los Pinares, un robo de autos por día, tenemos alarma, cámara y alarma vecinal, imposible vivir así. Es decir, esto, como se lo señalé y lo he contado muchas veces, a un jefe departamental que me dijo, te quiero mostrar el mapa de las zonas azules, y no, Mar del Plata tan rojo, arde, Mar del Plata arde. Bueno, gracias por comunicarse a través de WhatsApp en el 564-0696, muy amables. Quiero contarles esto, cuando te hablan de, bueno, ¿y cómo va a ser esto? Y ¿de qué va a trabajar la gente? Y, bueno, un grupo, el grupo Mendel, que trabaja en una suite corporativa con más de 1.300 clientes entre Argentina y México, desembarca en Chile, diseña soluciones de flota. Lo concreto es que ya ha puesto un pie en la República Argentina. Manejan un software que se considera hoy clave para la gestión de grandes industrias. El gran catalizador de la transformación de este grupo al mercado local es el dinamismo de los sectores estratégicos como la energía y la minería, con foco en Vaca Muerta. Gigantes de la talla de Vista Energy y Techin impulsaron el desarrollo de módulos específicos para gestionar la compleja logística diaria a miles de operarios en el campamento. Esto es, bueno, hay por supuesto un proceso enorme de cambio, ese proceso enorme de cambio, se van abriendo oportunidades y en otros casos hay historias y formas de entender este momento que claro está, tiene una situación de crisis. Bueno, les quiero contar que empieza a moverse muy lenta la rueda, muy lenta. Se allanó la casa de Nordelta en la que Jessica Sirio vivió con Pichirilo. Se buscó establecer si el vestidor en el que filmó la empresaria y ex modelo estaba en ese domicilio. Se hicieron fotos, videos, se llevaron perros que rastrean dólares. No sé si pueden imaginarse cuál fue el resultado. Negativo. Es decir, espuma para la gilada, ¿no? Los gendarmes se presentaron en la casona de la expareja, que Pichirilo habría comprado por 2.8 millones de dólares para regalársela a Sirio. Algo hay con esta mujer. Algo hay. La verdad es que algo hay. ¿Es Sirio el vehículo del trasiego de dinero para otros actores que no aparecen a la luz del día? Es medio inconcebible, ¿no? Armela había planteado una inspección a los vestidores para comprobar o descartar que los videos filmados por la exmodelo con su celular y que publicó La Nación la semana pasada hayan sido grabados allí, no en la mansión que ella compartía con Insaurralde en San Vicente, como se ha entendido. Los efectivos registraron fotos y videos del espacio y se comprobó que las imágenes con millones de dólares escondidos de la ropa no son de ese lugar. Los perros que olfatean dólares tampoco encontraron o rastrearon nada. Bueno, no sé cuánto persistirá el olor del billete de dólar que estaba envuelto en bolsitas de Ziploc, ¿no? No sé cuánto podría quedar de eso. Pero me parece esto, ¿no? Espuma para la gilada. Armela rechazó que Insaurralde y Sirio quedaran detenidos, como plantea el fiscal Sergio Mola. Sí les ha prohibido salir del país. La pregunta que vuelvo a hacer es, ¿Insaurralde estará en el país? Les impuso la obligación de no ausentarse más de 50 kilómetros de sus viviendas sin autorización previa. ¿En dónde lo notificó Insaurralde? Nadie puede saber dónde está. Y el expediente está abierto sin secreto de sumario. En el expediente no consta. En los fundamentos para no detenerlos, sostuvo que siempre estuvieron a derecho con conducta procesal colaborativa y respetuosa, que esto implica que no hay riesgos para la causa al respecto de que sigan en libertad. La investigación también se extendió hasta Nicolás Trombino, empresario vinculado a los supermercados mayoristas, que es la actual pareja de Sirio, padre del hijo que ya está esperando, cuando menos, por lo menos así se sostiene. Se había allanado un departamento en la que ella convive con Trombino, allí se secuestró una escopeta de marca Acar, modelo Stopping Power, calibre 12, es una escopeta de repetición, lo que conocemos popularmente como Itaca, ¿no? Y una Glock, modelo 19, calibre 9 milímetros, cajas de municiones para ambas armas. Allí encontraron dos bolsas, una contenía una sustancia de polvo de color rosa, que el análisis determinó que es la llamada cocaína rosa. Sí, como dije, la llamada cocaína rosa. Pero bueno, se entiende que la droga era para consumo personal y que pertenecería a Trombino, que sería en este caso el consumidor. No sé por qué la distinción. Así que bueno, ahí estamos con estas cuestiones. Por otro lado, quedó firme esto, que había surgido como una novedad desde la cobertura periodística. Una empleada de la vocería presidencial ya declaró en sede judicial que Adorni le pidió prestada la tarjeta de crédito para comprar accesorios gamer y que después les dio la plata en efectivo. Y llamaron a indagatoria a los hijos de Lázaro Báez por evasión fiscal agravada y avanzan sobre sus cuentas no declaradas en Bahamas. Esto lo decidió la Cámara Federal de Comodoro Rivadavia ante una apelación del fiscal César Zárate. Arca le reclama a Martín y Leandro Báez deudas por impuestos a la ganancia y bienes personales de 2019. Ese año estaba por prescribir, este año está por prescribir, por eso se ha avanzado. Lo concreto en este sentido es que la cuestión es por la comisión del delito de evasión tributaria agravada respecto del impuesto a las ganancias, evasión tributaria simple respecto del impuesto a los bienes personales, ambos por el ejercicio 2019. Evadieron el pago de 54.664.482 pesos del impuesto a las ganancias y evadieron el pago de 3.446.117 pesos del impuesto a los bienes personales del mismo ejercicio fiscal. Por ahora, solo se trata de eso, así que bueno, ahí estamos, ¿no? Me dicen, a ver, ¿qué dice el hombre acá? Marcelo dice, James Bailey publicó en YouTube un corto en el que se refería a las elecciones de Perú y Colombia, donde explica que la izquierda, mediante el artilugio y compra de votos, hace que éstas sean ajustadas, lo mismo pronostica para Brasil. Bueno, los adversarios de los referentes en Perú y Colombia y Brasil ya deberían tener más que suficiente conocimiento al respecto de esto. También ha sido una estructura de compra de votos y trasiego de votos y acuerdos económicos, mucho de lo que ha ocurrido en la Argentina, en el Gran Buenos Aires, y en fin, eso es parte de lo que ocurre. 7:58 minutos, estamos en la 99.9, vamos a seguir en un breve instante. Como dije, es muy, muy, pero muy difícil hoy sustraerse al tema del triunfo de Paraguay de ayer. Hay que recordar que Marruecos también dejó afuera a Holanda, dos de los que han sido grandes adversarios futbolísticos de la República Argentina. De alguna manera, me parece que muchas cosas por debajo del resultado futbolístico comienzan a abrirse y ser motivo de discusión. Ya continuamos.
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0: Bueno, continuamos, es la hora 8:01 en el territorio nacional de la República Argentina. Estamos en la 99.9, transitamos esta fría mañana de la ciudad de Mar del Plata. Bueno, ya es de día, el sol está a pleno. Estamos por ahora con estos datos que nos indican 2 grados 4 bajo cero, con presión de 1017 medida en hectopascales. En este desarrollo, ahora vamos a conversar con Diego Rubí, investigador principal del CONICET, responsable del laboratorio de ablación láser del Instituto de Nanociencia y Nanotecnología, que es una conjunción entre CONICET y la Comisión Nacional de Energía Atómica. Diego, buen día, ¿cómo le va?
1: Hola, buen día, ¿cómo está?
0: Bien, gracias bien.
1: Por el llamado.
0: No, por favor, siempre estamos interesados en la educación, en la ciencia y en lo que tenga que ver con tener una bocanada de aire fresco en cada mañana frente a realidades que a veces son tan hostiles para todos nosotros. ¿Qué es la iniciativa Eron?
1: Bueno, Eron es un proyecto financiado por la Unión Europea, por la Comisión Europea. Está debajo del paraguas de lo que se llama Horizon Europe, que es una de las herramientas de financiamiento que ofrece la Unión Europea. En particular, el tipo de proyecto se llama Staff Exchanges y permite el intercambio durante 4 años de investigadores, becarios, técnicos, etcétera, entre el consorcio, que en nuestro caso está formado por la Universidad de Groningen en Países Bajos, por el Politécnico de Milano en Italia, por el Centro C2N, que es un centro de nanotecnología en las afueras de París, en Francia. Hay una empresa Deep Tech que se llama IMChip, que está localizada también en Países Bajos. Y por el lado argentino estamos nosotros como CONICET. Entonces, la comisión financia durante 4 años, en nuestro caso con aproximadamente 1.200.000 euros, el intercambio de personal de cada socio con el resto. Digamos, hay flujos habrá flujos de personas viajando en todas las direcciones posibles. Y básicamente el objeto principal de este tipo de proyectos es justamente el networking. Uh-huh. O sea, realizar estancias de entre un mes y un año en laboratorios del exterior, aprender técnicas nuevas, formarse, transmitir a su vez conocimiento de los laboratorios de origen. Uh-huh. Entonces es una herramienta sensacional para sobre todo para los investigadores jóvenes o becarios, para ir y adquirir formación en laboratorios de primera línea internacional, como los socios que incorporamos de Europa. Uh-huh. La temática del proyecto tiene que ver con lo que se llama el desarrollo de dispositivos para cómputo neuromórfico. La motivación de esto tiene que ver básicamente con el incremento explosivo, exponencial, de la inteligencia artificial, que básicamente es software que corre sobre computadoras estándar, pueden ser más potentes o menos potentes, pero este tipo de computadoras, que son las que están masivamente en el mercado ahora, tienen un problema para tratar problemas grandes cantidades de datos, algoritmos de aprendizaje automático, de inteligencia artificial, muy pesados computacionalmente. Tienen un problema, y es intrínseco, que tiene que ver con la arquitectura con la que están fabricadas esas computadoras, que se llama arquitectura de von Neumann, donde básicamente la parte de la computadora que procesa la información, o sea, el CPU, y la memoria, que es donde se almacena la información, están físicamente separadas. Entonces, obviamente el CPU requiere de datos almacenados en la memoria, o cuando el CPU hace alguna tarea, después tiene que almacenar los datos en la memoria. Entonces hay un flujo constante de información entre el CPU y la memoria, y eso, por un lado, pone alguna traba en la velocidad de cómputo, pero sobre todo tiene un costo energético grande. Hay distintas estimaciones, pero podemos decir que se calcula que entre el 30 y 35% del consumo energético de la computadora tiene que ver con esa transferencia de datos entre el procesador y la memoria. Uh-huh. Este problema está así desde siempre, digamos.
0: Desde el origen de la creación del sistema.
1: Sí, y hemos convivido con esto y no era un problema grave, hasta que empiezan a aparecer estos algoritmos de inteligencia artificial que son computacionalmente muy pesados y tratan a la vez enormes cantidades de datos. Entonces el consumo energético empieza a ser un problema y hay algunos colegas que dicen que, dado el nivel de crecimiento de estos algoritmos de inteligencia artificial, empieza a ser poco sostenible desde el punto de vista energético. Entonces, el cómputo neuromórfico es probablemente al día de hoy una de las soluciones alternativas mejor posicionadas para resolver este problema. Y básicamente lo que intenta es replicar algunas de las funcionalidades que tiene el cerebro humano en cuanto a procesamiento y almacenamiento de información en dispositivos de estado sólido. Eso es importante aclararlo. Nosotros no hacemos nada bio, no es biofísica, sino que hacemos dispositivos de estado sólido. Entonces, el cerebro es una computadora, pero a mucha gente no va a estar de acuerdo, de hecho yo tampoco tengo...
0: Yo estaba pensando que en realidad nuestro cerebro es mucho más eficiente que una computadora, evidentemente.
1: Sí, el cerebro es tremendamente eficiente. El cerebro consume más o menos 20 watts, que es el consumo de una lamparita de las de filamento viejas, de las menos brillantes, digamos, ¿no? Y a la vez que consume esa cantidad tan menor de energía, es extremadamente eficiente para realizar tareas que para una computadora son complejas. Por ejemplo, reconocer imágenes, reconocer objetos en movimiento, reconocer el habla para una computadora, aún con estos algoritmos nuevos de inteligencia artificial, suele ser costoso computacionalmente. Y nosotros lo hacemos naturalmente con un mínimo consumo de energía. Entonces, ¿qué tiene el cerebro de diferente respecto a las computadoras de von Neumann? Bueno, básicamente es que tiene integrados la capacidad de almacenar y de procesar en una misma zona, digamos. Entonces, el cómputo neuromórfico intenta replicar de alguna manera, con dispositivos de estado sólido, esa capacidad de combinar en un solo dispositivo la posibilidad de almacenar y procesar información. Es lo que se llama cómputo en memoria, o in-memory computing, le dicen en inglés. Sí. Entonces, el proyecto lo que intenta es desarrollar este tipo de dispositivos. Y el aspecto más novedoso es que, bueno, los dispositivos se basan en fines delgados que tienen materiales con una propiedad que se llama ferroelectricidad, que es la capacidad de estar polarizados eléctricamente, aún en ausencia de estímulo eléctrico externo, y esa polarización en principio sirve para modular la resistencia de dispositivos de tipo capacitores, que son los que eventualmente almacenarían la información. Y por otro lado, lo que también proponemos, y es bastante novedoso, es la forma en la que vamos a escribir y leer la información. Normalmente se hace con señales eléctricas, y nosotros lo que queremos agregar es el uso de señales ópticas. O sea, iluminando el dispositivo, vamos a intentar leer el estado en el que está el dispositivo y a la vez escribir la información. Entonces, el control óptico de este tipo de dispositivos eléctricos tiene también una enorme ventaja en términos de velocidad y de potencial bajo consumo. Entonces, bueno, la idea de Aeron es trabajar desde el inicio, desde la fabricación de materiales, desde la ingeniería de materiales para maximizar las funcionalidades que buscamos. Entonces, esto implica el crecimiento de films delgados, de materiales con un espesor de unos poquitos nanómetros, eso es lo que es un film delgado, la microfabricación del dispositivo final, normalmente crecemos

0: una manera el comportamiento de las neuronas y sinapsis cerebrales. Y por último, la parte que es más ambiciosa del proyecto, que es lo que se va a trabajar en el tiempo, en los últimos años, el tercer año y cuarto año del proyecto, es integrar varios de estos dispositivos en arreglos, combinarlos, hacerlos interactuar, para intentar buscar lo que se llaman funcionalidades emergentes. Esto quiere decir que a partir de la combinación de dispositivos relativamente sencillos, emerjan funcionalidades más complejas, digamos.
1: Sí, claro.
0: Así que bueno, poco esa es la descripción en dos minutos.
1: Sí. Es un salto enorme, ¿no? Porque es salir de un territorio conocido para construir algo nuevo a partir de consideraciones completamente, entiendo yo, por ahora, hipotéticas, ¿no?
0: Sí, nosotros venimos trabajando en este tipo de sistemas desde hace aproximadamente unos 15 años. En los últimos años realmente ha explotado la cantidad de grupos a nivel internacional que están trabajando en este tipo de dispositivos neuromórficos. O sea, esa fue una de las razones por las cuales que nos ayudó a ganar el proyecto, ¿no? Estamos un tema de investigación que es relativamente popular a nivel internacional en estos momentos. Y sí, lo que uno trata es encontrar una beta original que aún no esté trabajada, para avanzar con este tipo de investigación, digamos, sí.
1: Bien. El grupo de investigación, vos decías que es Staff Change, pero se llama Marie Sklodowska Curie, es en honor a Marie Curie.
0: Es un programa nombrado en honor a Marie Curie, efectivamente, y tiene distintos programas dentro de ese paraguas. El más famoso, el más conocido, son las becas postdoctorales Marie Curie, que las otorga la Comisión Europea, que son hipercompetitivas. Y esta es una convocatoria tal vez que no es tan conocida, pero que por ejemplo, para los laboratorios de Argentina es extremadamente atractiva y útil, porque nos permite acceder a un financiamiento muy, muy importante para ir y venir durante 4 años a laboratorios europeos, acceder a técnicas experimentales avanzadas de fabricación, de caracterización, etcétera, que no tenemos disponibles en el país. Y para nosotros es una herramienta fabulosa. Nosotros, antes de este proyecto, tuvimos entre 2020 y 2025 otro proyecto de características similares, y la verdad que la experiencia fue fabulosa.
1: Sí, bueno.
0: El impacto que ha tenido en nuestro grupo de investigación ha sido excelente.
1: Bueno,
0: estamos muy contentos.
1: Me alegro que haya instrumentos para financiar, hacer ciencia en la República Argentina. Muy amable por tu tiempo y la ilustración de este complejo tema abordado con sencillez. Muy amable.
0: Bueno, muchísimas gracias por la llamada. Y quisiera hacer un comentario. Sí. En relación a la situación actual. Este tipo de financiamiento internacional es una de las pocas opciones que tenemos en Argentina para poder seguir trabajando, dado el sistema, el estado crítico que está en el sistema de investigación y universitario público en estos momentos. Así que, quería hacer un comentario respecto a que acceder a este tipo de financiamiento es una especie de salvavidas para nosotros,
1: obviamente.
0: Pero la situación es sumamente crítica.
1: Sí, somos plenamente conscientes de eso. También debo decirte que espero que el sistema reaccione y se adecue a los tiempos y que haya una transparencia en el uso de los recursos públicos que el presupuesto argentino le dedica a la investigación. Hace falta menos estructura política administrativa y más plata para los investigadores.
0: En eso estamos de acuerdo. El dinero público se tiene que administrar eficientemente, no hay duda con respecto a eso. Pero tiene que haber líneas de financiamiento, cosa que en estos momentos prácticamente no hay.
1: Bueno, esperemos que de cara al presupuesto del año que viene esto se vaya modificando. Gracias.
0: Ojalá.
1: Buenas
0: tardes. Ojalá. Muchísimas gracias.
1: Hasta luego. Ojalá. Expresión que viene del árabe, que es ojalá. Dios dirá. Ya seguiremos.
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8: Bueno, continuamos. Es la hora 8:17 minutos. Por supuesto que es un impacto positivo el rescate de estos dos niños atrapados entre los escombros en Venezuela, donde intervino un equipo de nuestro país, también, bueno, exponiendo la naturaleza de la calidad del trabajo, de entrenamiento, en este caso del perro Bart, perro que ayudó al rescate de dos criaturas. Es un perro que pertenece al equipo que se envió a las zonas afectadas. Es un perro de raza pastor belga, Malinois, pertenece a la agrupación Perros de Guerra de las Fuerzas Armadas. Lo guía un agente civil, Cristian Girotti. Bart ingresó por un túnel abierto entre los escombros. Marcó presencia positiva. Bueno, habrán visto ya de esto más de un video. Esto está ocurriendo en tanto y en cuanto y se da la situación de las controversias que ya están instaladas fuertemente en torno a las cuestiones que tienen que ver con este desastre. Con este desastre que ya lleva, hoy es el séptimo día. Los rescatistas dicen buscan el milagro, hallar sobrevivientes en Venezuela. Hay expertos que han señalado que se han encontrado personas más allá de umbrales que antes se consideraban imposibles. Saben que el principal problema que hay hoy para los atrapados es la cuestión de la deshidratación, porque bueno, estamos hablando de Venezuela, las temperaturas son elevadas. La deshidratación reduce el volumen sanguíneo, activa hormonas que contraen las arterias. Este proceso que en líneas generales no se conoce de manera suficiente. Recordemos que los ratios de sobrevivencia por deshidratación son dramáticamente breves, al contrario de lo que sería una situación en donde no haya alimento, pero sí hidratación. Así que bueno, todo eso está en juego. Todo eso está en juego en el medio de la desesperación enorme de la gente al respecto de lo que está ocurriendo. Como les dije, en el día de ayer se dieron a conocer los videos, los audios en realidad, a través de video, de la situación en la que Manuel Adorni se comunicaba con el contratista, con Tabar. En esos audios se escucha: nada, obviamente te voy a dar todo el soporte que necesites, despreocupate, como hice con todos, eso está de más decírtelo, pero contás con todo lo que yo te pueda ayudar. Es una boludez, pero bueno, para vos, para que te quedes tranquilo y para que todos nos quedemos tranquilos, todo lo que te pueda ayudar. Bueno, ya de por sí la comunicación es una gran irresponsabilidad, y los entresijos que quedan de esa comunicación adquieren fuerte elocuencia. Después le dice, por otro lado te cambio completamente de tema, yo tengo una térmica, tengo el tablero afuera en la calle, un tablero que mira hacia el cerco, digamos, de la columna al cerco, que es externo, digamos, a la columna, y del lado, del otro lado, del lado que mira a la calle, tengo una llave, una sola llave, eso me salta sistemáticamente, rarísimo que me salte la de la calle, tenés idea, y también me salta la de la bomba, bueno, un tipo, inclusive se advierte con este... comunicar con algo que no cierra mucho. Hay una interpretación que dicen que ese segundo mensaje era para motivarlo a Tabar a ir a una charla personal. Por otro lado, bueno, está claro que Adorni va a renunciar también como director de YPF por el Estado y se aleja de todos los cargos. Esto era una cuestión que venía pegando mucho en redes, dado los... El volumen que tienen los ingresos que se obtienen por ser director de YPF, que puede dar y o habilitar para una larga conversación sobre la justificación de esos montos, ¿no? Ayer, tras los cambios de gabinete, Karina Milei convocó a senadores y diputados libertarios. Esto tiene que ver con una reunión que va a ocurrir en el día de mañana, 9:30, incluye a los bloques de ambas cámaras. Estarán en esa reunión, además de la propia Karina, Diego Santilli, Ignacio David y Martín y Lule Menem. La secretaria general de la presidencia, de esta manera, asume mayor visibilidad en la agenda pública al respecto de cómo se llevan adelante y se desarrollan las cuestiones de todo lo que tiene que ver con el manejo del gobierno. El retroceso de Santiago Caputo es más que evidente. Y el triángulo de hierro, bueno, tiene una de sus partes que se ha perdido en el inmenso espacio de la cuestión política, ¿no? Esto que les voy a contar también es central y es realmente muy importante. Hamid Ansari, prominente empresario iraní radicado en Estados Unidos, está proponiendo un proyecto para Argentina que tiene todo lo necesario para potenciar el sector nuclear de nuestro país. Ansari no es cualquiera, ha sido parte de la financiación de las innovaciones tecnológicas como SpaceX. Busca desarrollar un reactor nuclear modular de 300 megavatios, el cual tiene como objetivo abastecer proyectos de inteligencia artificial y podría hacer de Argentina un líder en la exportación de reactores nucleares. Piensen ustedes esto, ¿no? Por un lado, Argentina, que tiene esas capacidades desarrolladas, que tiene los ingenieros, que tiene el expertise. Por otro lado, otro grupo científico argentino, como el que estábamos hablando con Diego Rubí, que participa de una estructura global que está buscando modificar la forma de construcción de los sistemas operativos de hardware para unir elementos dentro del hardware, haciendo que las computadoras consuman menos energía, todo mirando siempre hacia lo mismo, el tema de la inteligencia artificial. La cuestión es que, como parece ser que pasa todo el tiempo, este planteo del señor Ansari había quedado medio bollando, porque había llegado al gobierno de la mano de Santiago Caputo. Bueno, ahora lo cierto es que ha tomado incidencia en esta cuestión en la conducción de INVAP. Digamos, una idea de que el futuro del sector nuclear argentino tendría todas las cartas para ser enorme de la mano de esta asociación. Pensemos que el costo proyectado de construcción de un reactor está en 1.000 millones de pesos. A finales del año pasado, el progreso del proyecto había estado o entrado en una zona gris. La gestión nuclear estaba en manos de Demian Rey, el físico vinculado a Milei. Se le atribuyó a él ser un obstáculo en el desarrollo de este proyecto. Bueno, lo cierto es que Reidel renunció, se designó a Juan Martín Campos, un cambio que se considera crucial para enviar señales de estabilidad al mercado, y el proyecto ahora, digamos, como que va articulando en muy buena hora. Es muy, muy buena hora que esto esté pasando. Me escribe acá, ¿quién me escribe? Néstor. Muy bueno tu enfoque sobre el accidente del colectivo de perder el control. Es lamentable que haya tan pocos periodistas que informen con seriedad y que pongan el acento en la responsabilidad de quienes se supone que deberían velar por nuestro bienestar. solo se dedican a cobrar suculentos sueldos, a ser negociados espurios y jugar a la política, mientras la gente de pie paga las consecuencias. ¿Cuánta educación cívica nos hace falta para impedir que estas cosas sigan sucediendo? Y tenemos por delante un largo camino, estimado Néstor, porque el proceso de degradación y destrucción de la construcción cívica y la educación en la Argentina ha sido un programa sistemático. Yo espero que con este rol que hoy tienen las redes sociales, en donde comienzan a interactuar personas que quizás en otro momento no hubieran tenido ninguna oportunidad o poca oportunidad de expresarse masivamente, podamos entrar, no en 2027, pero en 2028, en un proceso de reversa de todo esto. Soy convencido que, entre otras cosas, hay que recuperar la enseñanza de la instrucción cívica de manera clara, introduciendo, por ejemplo, con un criterio moderno, con un criterio proactivo, así como hay, por ejemplo, simulaciones de Naciones Unidas o simulaciones de relación con el Parlamento Europeo, trabajar de manera activa con los chicos en el trabajo de la formación, en el concepto y conocimiento de su rol de ciudadanos, las distintas instancias para actuar como ciudadano, para ser partícipe de una mayor conciencia, en el sentido, primero, que el dinero de un presupuesto municipal, provincial o nacional es dinero público, que ese uso de ese dinero es una responsabilidad del designado, ya sea por el voto o el designado por una nominación, para con la sociedad a la que debe prestar servicio y no servirse de la sociedad. Pero es un camino necesariamente largo. Hay que mirarlo con un marco de trascendencia muy, muy fuerte, que nos excede en nuestro tiempo presente. Lo tenemos que poner de cada uno. Acá me pregunta mi amigo Alfredito, ¿cómo te quiero, Alfredito? ¿Con qué educadores? Y bueno, yo creo que hay una matriz todavía rescatable. Te recomiendo que busques en nuestra página la entrevista que hice con la docente, creo que la hice el viernes pasado, ¿no? Con una docente que estuvimos hablando por el tema de la jornada de rechazo al tema de la violencia en la escuela. Hay una rebelión de los docentes frente a lo que está pasando en la provincia de Buenos Aires. Yo creo que hay un cuerpo que ha estado callado, hay una mayoría silenciosa que ha estado callado y que sufre mucho este esquema, y que van a estar súper dispuestos a hacer algo completamente distinto. Los docentes argentinos no son la representación sindical de los docentes. Ahí hay una ruptura, una cosa que completamente diferente. Bien, 8:28 minutos. No, ahí difiero contigo, querido amigo, que él me dice que son muy pocos. No, yo creo que son una gran mayoría. Yo tengo la oportunidad, más allá de lo que hago acá, de hablar cotidianamente, de escuchar a muchos. Lo que pasa es que el sistema es muy poderoso, el sistema los aplasta. Entonces, eligen una resistencia silenciosa en la medida de lo que pueden. 8:29, ya seguimos.
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8: Bueno, continuamos, 8:31 minutos. Sergio dice, siempre me pregunto si estos delincuentes exentos de moral, Adorni, por ejemplo, al retirarse de la nueva función pública acceden a una jubilación. Bueno, en el caso de Adorni no ha tenido tiempo, digamos, no hay manera. Hay otros que, bueno, encuentran siempre un resguardo. Vamos al caso este que tanto impacta, que es el caso del camarista Alejandro Tassa. Él hizo la presentación para que le paguen por el trabajo de un lugar vacante en el tribunal, que es el lugar de Jorge Ferro. El Consejo de la Magistratura lo rechazó porque entendió que es pagar dos veces por la misma función, pero fue al sistema judicial y ahí alguien le dijo que sí, que tiene razón. La crónica dice, la historia ocurre en la Cámara Federal de Mar del Plata, tribunal que tiene dos jueces. Son Tassa, que fue nombrado en 1993, y Eduardo Jiménez. El tema real es que hay uno solo, que es Tassa. Tassa tiene una relación simbiótica con Jiménez, entonces lo cubre, pero la verdad es que el único que trabaja ahí históricamente es Alejandro. Un tribunal puede funcionar con dos miembros, para sacar resoluciones tienen que estar de acuerdo, y en caso de disidencia se convoca un tercer integrante, que siempre es Bibel, con su famoso fallo Bibel, que dice, adhiero por todo lo expuesto a los criterios del destacado colega. No, el fallo Bibel es una cosa, yo digo siempre, me emociona Bibel. Entendieron que los avalaba la ley de subrogancias y desde 2018 cobraron por ese lugar, lo hicieron con el aval del Consejo de la Magistratura, órgano encargado de la Administración del Poder Judicial, que aprobó los pagos y de otros magistrados para este tipo de subrogancias. Pero en 2021 el organismo cambió el criterio, rechazó las liquidaciones que Tassa pidió que le pague, son 16 meses que llegan hasta mediados de 2024. Según el cálculo de la Dirección General de Recursos Humanos del Consejo, se le deberían pagar 138.697.670 pesos con 57 centavos. En octubre del año pasado, el plenario del Consejo rechazó por mayoría los pedidos de Tassa para cobrar las subrogancias de febrero de 2022 y agosto del mismo año. El monto de esos dos meses son casi 10 millones de pesos. El resto de dinero que pretende el juez es por periodos que todavía no se resolvieron. El criterio del Consejo es que una subrogancia únicamente puede realizarse con un magistrado o con juez que no forme parte del tribunal que se pretende completar. El organismo consideró que de lo contrario se paga dos veces por la misma función y que no hay una sobrecarga de trabajo porque Tassa analiza y resuelve la misma causa que está en la vocalía vacía y agregó que esa es la obligación del trabajo de los jueces. Se inició entonces por parte de Tassa una causa judicial en la que se objetó que el Consejo haya cambiado el criterio. El juez federal sostuvo que la ausencia del tercer integrante le genera un recargo de tareas y en exceso de las propias, funciones que deben ser pagadas. Explicó que la ley de subrogancia establece que ante la ausencia de un integrante se debe cubrir con otro juez del mismo tribunal y que eso es lo que se hizo, pero el Consejo sostuvo que debe ser el integrante de otra sala del mismo tribunal. En Mar del Plata la Cámara tiene una sola sala. El verdadero enriquecido ha sido el Estado, que ha ahorrado indebidamente un salario completo durante más de 7 años al no cubrir la vacante, y ahora ni siquiera abonando la remuneración correspondiente que la norma expresamente determina al magistrado que desempeñó simultáneamente funciones en un cargo de igual jerarquía, es valuado como corresponde. El juez en lo contencioso administrativo federal, Enrique Lavie Pico, le ordenó al Consejo que le pague los dos meses de 2022 que había rechazado. El magistrado sostuvo, la vie pico, no pretende un pago extra conforme lo sostiene la demandada de manera antojadiza y arbitraria, sino que la pretensión se encuentra íntimamente relacionada con la sobrecarga de trabajo que implica tener a su cargo dos vocalías en lugar de una, situación agravada por el hecho de que la vocalía en cuestión se encuentra vacante desde hace 8 años. El magistrado realizó tareas y asumió responsabilidades adicionales a otro cargo semejante, por lo que resulta justo y necesario el reconocimiento de una compensación prevista por la norma ante el incremento en el cúmulo de tareas que tiene a su cargo. En otro tramo del fallo, la Vie Pico rechazó el argumento del Consejo de que sería pagar dos veces por la misma función. Dicho argumento aparece en principio injusto y poco razonable. Aplicando la lógica en sentido contrario, podría válidamente sostenerse que no resultaría concebible pagar una única prestación por una tarea que debería ser realizada por dos magistrados en lugar de uno. La resolución de la Vie Pico también indica que el mismo reclamo le fue pagado al juez de 2018 a 2021 y que el sueldo tiene carácter alimentario. El fallo es de primera instancia, el Consejo lo apelará para que sea revisado por la Cámara en el Consejo Administrativo Federal y el caso, lo doy por sentado, va a llegar a la Corte Suprema de Justicia de la Nación. Me pregunto, en este contexto, entonces, ¿Santiago Inchausti también cobra doble? Sí, viste, Martín, te estabas preguntando lo mismo que yo. A mí me parece que debe estar cobrando doble este. Dios mío, Dios mío. Sé que es muy discutible, pero las cifras son tremendas. Y además, hasta si fuera honesto, tasa consigo mismo, reclamaría por tres, por dos. Porque la verdad es que Jiménez, bueno, para como falla Jiménez, mejor que se quede en la casa. Es la hora 8:37 minutos. Me voy a otro tema. Les reitero que a consecuencia del corte de energía que hubo en Mar del Plata, uno de los dos tomógrafos del Hospital Internacional General de Agudos dejó de funcionar. Bueno, les llevó tiempo. Tras 18 allanamientos demolieron un búnker narco en el barrio Belgrano. 18 allanamientos. Parece que en algún momento alguien dijo, che, otra vez acá. No habíamos estado acá. Esto es como un capítulo eterno de los tres chiflados, ¿viste? ¿No? Oye, Larry, tú, Moe, ¿no estuvimos en este lugar? 18 allanamientos para demoler un búnker. Y una señora que violentó 16 veces su libertad con tobillera electrónica, ahora la llevaron a Batán. Se ve que hay que repetir mucho para que al final alguien diga, che, ¿cómo es esto? No, pero ¿sabes qué pasa? Que es una locura. Todo esto es una auténtica locura. 18 veces allanaron un lugar. ¿Por qué no lo demoliste el primer día? ¿Por qué no lo demoliste después del primer allanamiento? Bueno, algo habrá cambiado, ¿no? Ah, bueno, yo creo que Santilli anoche le debe haber cambiado el... Va a haber que designarle un médico a Santilli, ¿eh? Lo felicitó Neme. No, el tipo anoche no durmió. No durmió, debe haber quedado conmovido. Dice, Dios mío, ya cumplí, yo logré todo lo que esperaba en sí. Sí, Alfredito, estoy de acuerdo con vos. O cambió el cajero y no se pusieron de acuerdo con el precio. Y ahí se dieron cuenta que había que demolerlo. Es altamente probable. Bueno, Alfaro, el hombre del día. Entre tantas cosas que ha dicho ayer en conferencia de prensa, les decía a los chicos, los que tenemos enfrente están formados en academias de primer nivel, nosotros venimos de la tierra colorada, la camiseta que tenemos son las franjas de la tierra colorada, jugando descalzo en la tierra, con el sacrificio de los padres, llevando a los hijos a entrenar, con el esfuerzo de los padres que no les alcanza para llegar a fin de mes, para que los chicos puedan cumplir su sueño, demostración absoluta de amor propio y convencimiento, sangre y utopía que nos dio la posibilidad de hacer realidad lo que parecía imposible. Hay que decirlo, porque todos los registros de video lo demuestran, ciertamente ayer fuimos todos paraguayos. Brutal, brutal, brutal. Bueno, muy bien, en este momento es la hora 8:40 minutos, 564-0696, esperamos tu contacto. Como te dije, Sergio, Adorni no va a cobrar nada, no va a tener ninguna jubilación como funcionario público.

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8: Muy bien, 8:41 minutos, esa es la hora en el territorio nacional de la República Argentina. Y finalmente, el día 13 de julio, se conocerá el fallo en el juicio oral por Escanca, que fue el primer caso de corrupción del gobierno de Néstor Kirchner. Tendrá su veredicto justamente el 13 de julio. Tribunal Oral Federal 4 de Comodoro Py fijó la fecha luego de iniciar con la etapa final de las últimas palabras de los 13 acusados con pedido de condena de entre 4 y 5 años de prisión y dará la fecha del veredicto. Están encartados en este tema el exministro de Planificación Federal, Julio Devido, el exsecretario de Obras Públicas, José López, dos de los acusados junto con el exgerente general de Nación Fideicomisos, Néstor Ulloa, y exdirector de la empresa sueca. Estos hablaron ante el tribunal, agradecieron el trato de los jueces y el trabajo de sus abogados. De los 13 acusados, solo faltan las últimas palabras de 3 de ellos. Luego los jueces Guillermo Costabel, Jorge Gorini y Mariela Gabriela López Iñiguez deliberarán en horario definido el mismo día, darán su veredicto. El fiscal federal pidió condenas para 13 de los 30 acusados, junto con las penas de prisión, solicitó la inhabilitación perpetua para ejercer cargos públicos para los exfuncionarios y que a los imputados se les decomisen los bienes por el monto actualizado del perjuicio al Estado Nacional, 34 mil millones de sobreprecios y 13 mil 900 millones de pesos en pago de sobornos, como he señalado en más de una oportunidad. No vamos a tener nunca, jamás una idea acabada de lo que se robaron estos tipos, nunca. Yo te repito estos números, es aberrante. 34 mil millones de pesos de sobreprecios, este es el monto actualizado, y 13 mil 900 millones de pesos en pago de sobornos, ¿sí? 13.900 millones. Ahora, vos sabés que para Escanca esto no tuvo consecuencias en realidad. Sí dejó de operar en Argentina, pero estuvo a cargo de las obras, de la parte central del contrato de obras en la ciudad de New York para el subte, la línea de subte más recientemente inaugurada en la ciudad de Nueva York. Recordemos que a Devido se le concedió la gracia de la prisión domiciliaria, cumple una condena de 4 años por la tragedia de 11. Escuchará este nuevo veredicto. Fue condenado la semana pasada a 3 años de prisión por el caso Odebrecht y fue su cuarta condena por corrupción. La compañía sueca había obtenido en 2004, durante el gobierno de Néstor Kirchner, el contrato para la ampliación de la construcción de los gasoductos norte y sur para el transporte de gas natural. En aquel momento se presentó una denuncia penal por posibles hechos de corrupción. El caso obtuvo una prueba clave. El síndico de la empresa, Claudio Corizo, grabó una conversación que mantuvo con Javier Azcárate, entonces gerente comercial de Escanca. Azcárate reconoció que se habían pagado sobornos por las obras y que se usaron facturas falsas para justificar los fondos. La conversación fue encontrada en una computadora. Los acusados fueron procesados, pero luego la causa fue declarada nula por la Cámara Federal, que consideró ilegal el audio porque se había hecho sin que Azcárate supiese que lo estaban grabando. En 2016 la grabación fue validada por la Cámara Federal de Casación Penal tras un fallo de la Corte y la causa se reactivó. Finalmente el juez Casanelo volvió a procesar a los acusados, que en 2019 fueron enviados a juicio oral. En abril de 2024, los jueces del Tribunal Federal 4 comenzaron el juicio contra los 30 acusados. En septiembre del año pasado, el fiscal pidió condena para 13 de ellos, los restantes 17 ya fueron absueltos. La fiscalía acusa a Devido, López y Ulloa de los delitos de cohecho activo, cobro de coimas y de administración fraudulenta y pidió que sean condenados a 5 años de prisión e inhabilitación perpetua para ejercer cargos públicos. Solicitó 4 años y 6 meses de prisión para 8 exdirectivos de Escanca, entre ellos Azcárate, y 4 años de cárcel para Alfredo Greco y Adrián López por la maniobra con las facturas falsas, por cohecho activo, pagar coimas y por administración fraudulenta. En la impetración que hace el fiscal, dice, no solo tenía jerarquía formal, sino que tenía una posición determinante, coordinando el conjunto de los aportes con los que sostenemos en todo momento, tuvo el dominio final del plan de acción en su totalidad. Las penas que solicitó la fiscalía son de cumplimiento efectivo. Si los jueces condenan el próximo 13 de julio por esos montos de penas, los acusados deberán ir a la cárcel cuando la condena quede firme, porque el fallo puede ser apelado para que lo revise la Cámara Federal de Casación Penal. Y vamos, y vamos, y vamos, y vamos, y vamos, y no se termina absolutamente nunca. De nunca. Es increíble. Si condena, no condena. ¿Por qué? Y bueno, porque va a ir a la casación y de la casación después probablemente vaya a la corte. Y entonces todo se alarga y todo se alarga y todo se alarga. Ustedes piensen que denuncia en 2004, desestimación en 2011, reactivación en 2016, inicio de juicio en 2024, a terminar ahora en 2026 de algo que no va a estar terminado. Así que bueno, ahí estamos con todo esto. Ahí estamos con todo esto. Bueno, yo estaba en paralelo con esto conversando con el doctor Alejandro Tassa, pero me dice que por indicación de su abogado presentante de la querella ha pedido que no haga ninguna manifestación pública, que se banque el bardo como viene, porque está de por medio del Consejo de la Magistratura. En fin. Bien, en este momento es la hora 8:48 minutos, estamos en la 99.9 llevando adelante el desarrollo de la información. Te quiero contar también que acá en Mar del Plata se ha constituido un grupo que está trabajando para reunir medicamentos para enviar a Venezuela. Es una colecta que la impulsa la propia colectividad venezolana en Mar del Plata. Reúne medicamentos e insumos en centros de acopio para un vuelo humanitario desde Buenos Aires hacia la localidad de Valencia en Venezuela. Hay tiempo hasta hoy para hacer las donaciones. El secretario de la asociación resumió, un señor que se llama José Parada, el impacto emocional, y son muchas cosas juntas que vivimos en estos años. Al referirse lo dijo a la situación del país, la nueva emergencia generada por los terremotos. Y por otro lado, la Asociación de Enfermeros Venezolanos en la República Argentina hace una explicitación al respecto de esta situación, de qué es lo que efectivamente necesitan. Dice así, la Asociación de Enfermeros Venezolanos consiguió con el apoyo de la empresa privada un vuelo humanitario que partirá desde Buenos Aires hacia Valencia, Venezuela, en los próximos días. Toda la ayuda recolectada será entregada a una ONG confiable, garantizando que los insumos lleguen a quienes más los necesitan. La Asociación de Venezolanos en Mar del Plata se une a la iniciativa solidaria, organiza una recolección de insumos en el restaurante Jojoto, en la calle Entre Ríos 1503, La Guariqueña, en Juan B. Justo al 5400, Pernil Cava, San Patricio 467, referencia Casa de la Esquina de calle 8 con calle 10, Chamo Sport Nueva Terminal, San Juan 1521 y adicional hoy San Juan 1636. Ellos piden que cada quien que pueda aportar lo haga, tanto venezolanos como argentinos. Recordemos que hay una cifra potencial de muertos que no condice con lo que se está revelando hasta el presente momento. Sí, Franco, qué sé yo. Yo no sé si realmente yo no me engancharía con eso. Gente tonta y torpe hay en todos lados. Franco dice, a raíz del triunfo de Paraguay, muestra a algunos argentinos racistas, por así decirlo, que te dicen que los paraguayos se vuelvan a su país, se olvidan de que hay fácil unos 3 millones de argentinos inmigrantes por el mundo. Y Fernando dice, ¿cómo es que estos tipos, después de robar cifras que no se comprenden, terminan cómodos con domiciliaria en lugar de pudrirse en una cárcel común como merecen? Bueno, todo eso está vinculado a nuestro ordenamiento punitivo, que pone el acento en la idea de que el individuo merece una nueva oportunidad, y planteado desde la Constitución que las cárceles son para reeducación y recuperación del individuo y no para castigo infame del mismo. Ese es un criterio que siempre ha imperado en el concepto general. Lo que ocurre es que estamos atravesando una etapa en donde todo es tan visible y todo hiere tanto y todo duele tanto, que lo que terminás sintiendo es que te toman el pelo. Lo de debido realmente es una tomadura de pelo, bajo cualquier aspecto que vos lo quieras poner. Debido es un tipo que tendría que estar detrás de las rejas, indefinidamente, hasta el día en que su tiempo aquí haya concluido, como va a concluir el de todos nosotros, ¿no? Lamentablemente ayer lo que pasó en las principales ciudades de Holanda ha sido tremendo. La comunidad marroquí, que por lo visto tanto en Ámsterdam como en otras ciudades es importante, salieron a las calles a lo que debió ser un festejo y terminó siendo un escenario de muchísima violencia, con intervención policial, con carros hidrantes. Fue muy, muy, muy, muy fuerte, muy fuerte. Bueno, paso a contarte esto, que es un dato. Cuando Melconian dice que el resultado de las exportaciones termina en la comuna 16, que queda en Miami, según él, las exportaciones de servicios están en máximos históricos. En el primer trimestre de 2026 sumaron 5.209 millones de dólares. Se suma al récord de bienes de mayo, 9.537 millones, con superávit récord de 3.504 millones de dólares. ¿Sí? El sector exportador, siempre se dijo en la Argentina, mirá, para crecer hay que exportar. Bueno, hoy estamos frente a ese factor grande, importante y fundamental al respecto, ¿no? Así estamos atravesando este día, mañana muy fría, por supuesto, de un día muy frío, en el medio de lo que vaya a saber con qué grado de creatividad el Servicio Meteorológico ha denominado impacto de la bomba polar al momento climático. No aparece esta zona del sudeste de la provincia de Buenos Aires como la más impactada, pero claramente esta situación está, ¿no? Che, ayer si hubo un momento maravilloso, porque realmente fue maravilloso, fue cuando terminó el partido de Brasil con Japón, y hubo jugadores brasileños que se acercaron a sus colegas futbolistas japoneses, que me parece a mí que tienen que irse con mucho orgullo de este Mundial. Realmente están creciendo mucho. Algo dijo el director técnico, ¿no? Que estaban demostrando que ellos comenzaban, que estaban creciendo, que estaban en otro nivel. Y se acercó a varios de los jugadores japoneses, este jugador brasileño, no sé exactamente quién es, y bueno, conmovido, los abrazó, los alentó. Es muy fuerte todo lo que pasa en esto, cómo juega, cómo se dan las cosas. Y voy a insistir con un criterio que expresé y que posteé, que lo hago con un cuidado humano central y total. Cuando vos mirás las imágenes del seleccionado alemán, la mayor parte de los que lo integran, o cada vez más, como pasa en Francia, son hombres de raza negra. Y el tema es que el colapso de la no integración en Europa trae este tipo de cosas. Yo me pregunto, a diferencia de lo que ocurre entre nosotros, en donde, como dije más temprano, en la medida en que vos llegás, en la medida que vos fluís en esta sociedad, tenés un hijo, el hijo va al jardín, se va haciendo a nuestra rutina, un día está en primaria, jura la bandera, se empieza a emocionar con el himno, con la marcha de San Lorenzo, con la canción de la bandera, canta Aurora, y vos también te vas involucrando con esto. Lamentable y desafortunadamente, este no es un sesgo. La mayor parte de esta población de raza negra, no importa de qué país de África llegaron, no importa si es Alemania, si es Holanda, no hay un factor de integración. No sé cuánto sienten que son Alemania. Me parece que hay cosas de fondo ahí y que el fútbol solo las expone. Bueno, el otro tema que fue, hay un video de los chicos en el Club San Lorenzo de Almagro de Buenos Aires, porque el arquero héroe de Paraguay es arquero de San Lorenzo. Saltando, gritando, cantando. Bueno, la gritería, acá de Mar del Plata no vi ningún registro, pero la gritería que había en los barrios de Buenos Aires cuando terminó el partido, celebrando el triunfo de Paraguay, fue inmensamente enorme, enorme ayer. Creo que el bonus track es el triunfo de Marruecos ante Holanda, ante Países Bajos, que son, vaya a saber por qué, extrañas razones, dos selecciones que históricamente han tenido en su enfrentamiento con Argentina muy, muy mala leche, ¿no? Muy mala leche. Bueno, cada vez hay más imágenes del accionar que tuvo que tomar la policía de Países Bajos frente a los desmanes lamentables y tristes que se dieron en el día de ayer. La verdad es que no sé por qué los marroquíes que viven en Países Bajos no pudieron salir a celebrar y punto, y no estar haciendo desmanes, no se entiende. Esto lo dice Zlatan Ibrahimovic, que se está transformando en uno de los comentaristas que más atracción despierta en este Mundial, ex jugador de fútbol, por supuesto. Dice, el fútbol ha cambiado para los grandes equipos, todos viven en el pasado, escondiéndose detrás de la historia como si fuera un escudo. Alemania perdiendo contra Paraguay en penales, patético, absolutamente patético. Tenían el equipo y el talento, Weir, Musiala, Havertz, y aún así no pudieron cerrar el partido en 120 minutos. Sin instinto asesino, sin mentalidad táctica, completamente desastrosos, luego se derrumban cuando realmente cuenta, vergonzoso. Dicen referencia a dos de los jugadores de la selección alemana, Havertz y Voltemat, delanteros, se supone que son definidores y no aparecieron cuando el equipo más lo necesitaba. Fallar penales a este nivel, inaceptable. Bueno, Messi falla penales. Esto es lo que pasa cuando no tienes la mentalidad para dar un paso al frente. Lo mismo con Brasil, casi se ahoga contra Japón, afortunados de pasar. Estos supuestos gigantes han perdido todo lo que los hacía temidos, sin dominio, sin respeto. Los equipos más pequeños ahora les pasan por encima. Alemania recibió exactamente lo que se merecía. Despierten o esta Copa del Mundo será un desastre para todos ustedes. Bueno, yo creo que para ellos ya fue un desastre, ¿no? Están afuera. Alemania y Holanda están afuera. Increíble. Bueno, muy bien, 8:59 minutos. Esta es la 99.9. Por supuesto, este espacio de radio se extiende hasta la hora 9:30.
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8: Jorge Balmaceda es vecino del barrio de Playa Grande.
14: Tampoco es algo que comienza ahora, quizás ahora lo que se volvió es intolerable. Esto que te comento no tiene ningún color político y es solamente el reclamo de vecinos, básicamente la zona de Playa Grande, que rebota también en Playa Chica, en Estelamar, en San Carlos, toda la zona, pero básicamente se está dando en la zona de Playa Grande. Puntualmente podríamos hablar de la calle Alem y sus particularidades, porque bueno, sabemos que es un pasaje comercial, gastronómico, está lleno de farmacias, supermercados, estudios, inmobiliarias, primeras marcas, cafés, restaurantes. Esto, ¿qué quiero decir con esto? Es un lugar de mucho tránsito, hay colegios religiosos, hay uno alemán, casualmente, hablabas de alemanes. Entonces es un lugar de mucho movimiento, un lugar donde se estaciona mucho, un lugar donde andan mamás con chicos, donde andan chicos solos. Y son presa fácil de bandas, podría decirte, que han empezado a aparecer por la zona, yo te diría desde antes del verano. Si bien todos los veranos hay zonas que se vuelven zonas tomadas, te podría decir la calle Aristóbulo del Valle, de subir por Peña desde los boliches de la costa, para los chicos es estar regalado, subir por Roca, subir por Saavedra, cualquiera de las perpendiculares. Es decir, cuando los chicos salen de los boliches, suben por ahí y los están esperando. Es muy fácil. Tampoco es un trabajo de inteligencia muy importante. Cualquiera lo sabe acá en el barrio. Solamente parece que no lo supieran los que lo deberían saber. Entonces, es como que sentimos que, por un lado, nuestros reclamos no son atendidos, o mejor dicho, no sentimos que las autoridades nos den las respuestas que nosotros esperamos. Cuando digo las autoridades, estoy hablando de la policía, la patrulla municipal, inspección general, en el caso de los boliches. Por acá, por Anema, hay un boliche que es un aspirante a Cromañón, y estoy diciendo algo que es muy fácil de determinar, es solamente venir a la cuadra de Alem entre Peña y Primera Junta, cualquier madrugada y te vas a dar cuenta que hay un pulmón de manzana cerrado, y eso puede ser un desastre algún día. Pero no quiero hacer hincapié en eso. Lo que quiero decir es que de golpe empezaron a aparecer bandas, familias, un montón de personas. Obviamente uno sabe que hay un deterioro social importante. Hablabas de una tragedia educativa, hablas seguido de una tragedia educativa y sabes que existe y que trae consecuencias. Hoy hablar de todo eso son lugares comunes prácticamente, porque eso trae, obviamente, mucha pobreza y hay mucha falta de contención a esa pobreza. Podríamos decir que es una era del arreglate. Las familias se instalan, hay niños, o sea, que creo que en algún lado debería estar minoridad. Hay abusos en la calle también, porque vos estás viviendo en una cuadra y viene otro más grande, te echa, vos cuidabas algo acá, viene una patota y te echó. Pero bueno, si vos estás viviendo en una zona donde permanentemente hay gente parada, está mirando lo que haces, están extorsionando a los que estacionan, desaparecen cosas, están mirando todo el día en la puerta de tu casa, ¿a dónde vas? Robos constantes. Tenemos un grupo de vecinos que empezamos siendo 8 para cuidarnos en una cuadra, y hoy somos más de 200, solamente en Playa Grande. Y todo el tiempo estás escuchando, le entraron a este, le rompieron la reja, le patearon la puerta y cuando no pudieron entrar, volvieron al día siguiente, y es el que está en la esquina con la señora y el nene parado. Entonces, obviamente, te encontrás con gente que es respetuosa, que pide ayuda para vivir, gente que... Y hay gente, por otro lado, que actúa en banda, tenés, sin ir más lejos, y son los mismos de siempre, no requieren una gran pesquisa policial. Si vos fueras y te pararas ahora en Alem y Peña, verías que está la misma gente, la chica que va, que te dice que sale tanto estacionar, porque si no mirá, y enfrente está el de la muleta y dos más apoyados en el contenedor, y son los mismos de siempre. Haces la denuncia, al rato, si vienen, porque a veces vienen, no lo vamos a negar, es que para el patrullero que habla con ellos, y sigue de largo y no pasa nada, siguen los mismos. Todos sabemos que son los mismos. Vas por la zona del Colegio del Carmen, son los mismos. Vas por la zona de, que se te ocurra en el barrio, y hablo de este barrio, pero no creo que no sea lo mismo en toda la ciudad. Pero el golpe es como que desembarcaron en Playa Grande. Obviamente, al estar los boliches abajo, es un campo propicio para el delito, para agarrar chicos jóvenes, para robarle a un pibe que viene del colegio. Salís de San Alberto, vas caminando por Carlos Pellegrini, es como decir, vas por adentro, y viene un pibe, dos pibes, dos guachines, como dicen ahora, prestan a un chico de 14 años, y le roban el celular, le roban lo que sea, y vos vivís con el corazón en la boca. Chicos del último año de la secundaria, que los padres los tienen que ir a buscar al colegio. ¿Por qué? El que está parado en la esquina, a la vuelta, el que se puso a dormir en tu zaguán, el que dejó el colchón en tu zaguán y ya se instaló ahí, y salís de tu casa y no podés salir porque están... Y de golpe es como que están en todos lados, y no vemos ningún tipo de acción. Vemos unos videos que me parecen casi hasta inmorales, porque desprecian la pobreza, esos videos de la municipalidad donde, bueno, ¿qué haces acá? Tomátela, volvete a tu pueblo. Quizás sea así realmente la situación, no la forma de encararla.
10: No, la, si me permitís, si me das el
14: tiempo.
10: Yo soy muy crítico de esa comunicación, me parece espantosa.
14: Horrible.
10: Espantosa, porque además es mentirosa. Porque hacen el video, el tipo se corre dos cuadras y se acobacha de vuelta.
14: Eso es... Y vuelve ahí. Que te lo puedo decir, en este barrio se baja mucho por Avellaneda, por ejemplo, es una calle de mucho tránsito. Cruzás Güemes y están los mismos de hace años. O sea, pasás por la panadería de la esquina de Avellaneda y Alsina, son los mismos. Vas por Alem, son los mismos. O sea, no se dan cuenta. Sí, evidentemente, se dan cuenta. ¿Por qué para el patrullero habla con ellos y sigue? Ahora aparecieron desde ayer, quizás será porque vino Macri de visita o porque Menem, no sé si quiere mostrar, no quiero hablar de política, pero de golpe ayer estaba lleno, ayer Paso y Lavalle, no podías circular de la cantidad de motos, camiones para cargar motos de la policía, patrulleros, armas largas exhibidas. Yo venía a trabajar y pasé entre todo ese operativo, no podía creer. Ahora andaban las motos patrullando en estos días por Alem, pero la realidad es que lo dijiste vos recién. Bueno, está bien, espero que se vaya el patrullero y vuelva exactamente al mismo lugar y que no me dé cuenta quién me denunció. Porque imagínate, hace unas dos semanas hicimos una manifestación de vecinos pacífica en la vereda, no se cortó ninguna calle en Peña y Alem, y los mismos trapitos de la otra cuadra venían y se mezclaban entre la gente para escuchar y mirar quiénes eran los que hablábamos. Obviamente, yo era Carlos Carricard, por ejemplo, que es un poco el que lleva la voz entre nosotros, porque es de los que más la sufren, me preocuparía. ¿Quieres que te cuente? Las bandas de motos que se reúnen en el golf y de ahí salen en patota, en manada, a recorrer la ciudad, a provocar desastres como el que ocurrió en Talcahuano. Todos saben que están ahí, ya sabemos a qué horas van a ir. Le doy mi teléfono, le damos el teléfono a Carlos Carricard, de cualquier vecino que viva por el golf, y te va a decir, sí, vengan ahora. Necesitan drones, necesitan ayuda de la CIA. Es facilísimo, no es tan difícil. Creo que es un poco de falta de voluntad o de... Lamentablemente, la sensación que nos queda es que nuestros concejales o la gente que debería manejar los destinos o las necesidades de Mar del Plata tiene otras cosas en la agenda. No tiene las mismas que tenemos nosotros. Los vecinos queremos vivir tranquilos, queremos ir en paz, no queremos estar pendiente de la reja del auto afuera, de no poder sacar el perro. Y las autoridades están pensando en si te podés casar en Villa Victoria o si abrimos 30 boliches más en Alem, que ya sabemos que fue un descontrol, que potenciaría todo esto. Y también nos preocupa que si no podés controlar una bandita de cuidacoches, que no son los que te decía, esa gente respetuosa que pide ayuda para vivir porque la realidad la dejó en la calle. No, vienen a apretarte y te vienen a pedir algo. Entonces, ¿qué estás colaborando? ¿Y nadie lo ve? ¿No se dan cuenta?
10: Sí, además ahí hay que citar algo, ¿no? Estos predadores, yo insisto en referirme como predadores,
14: sí,
10: cuando buscan la víctima, chicos, mujeres mayores, si sí, alguien hiciera una estadística de las mujeres que han quedado que han quedado con serios problemas de cadera porque vienen y las arrastran, sí, para sacarle la cartera, las tiran al piso, las patean.
14: Digo, fracturas maxilar, todo tipo de palizas. Sí, todo tipo de situaciones como el señor de Bernardo Irigoyen y Castelli, que se encontró con uno en la cocina de su casa, lo mató como hubiera hecho cualquiera defendiendo a su familia.

0: de Brasil o qué, o por lo menos, le preguntaron a los vecinos lo que quieren, cómo se sienten, qué piensan de que si no se puede controlar unos cuidacoches que están generalmente borrachos o drogados, van a poder parar oleadas de chicos, bueno, saliendo de los boliches, como con escenas como las que vimos el otro día, gente arrollada, peleas de todo tipo, y los locales desentendiéndose de todo eso. Mira, si me permites, te voy a hacer un solo comentario. Sí. Hay una casa de comidas rápidas ahí en Peña y Alem, no la quiero nombrar, pero todos la conocemos. Es muy normal que cuando los chicos salen de los boliches, suben y van a comer ahí. Y de ahí se van para el Parque San Martín, o toda esa zona, y dejan un tendal de envases, de bolsas de cartón, todo lo que identifica este lugar. Que obviamente, cuando vos lo vendés, sabés que en algo lo van a ver. ¿Sabés lo que hace esta gente? A media mañana manda a sus empleados al Parque San Martín y a toda la zona con bolsas de residuos a recoger los restos, lo que ellos mismos generan de alguna manera. Es como decir, son las consecuencias indirectas de su operación. Entonces, si vos tenés un boliche donde sabés que se agarran trompadas, dos que se quieren matar, lo solucionás como pasó en Villager con los Rangers, echándolos a la calle solamente. Vos no sos responsable de lo que pasa después. No es tu tema. Vos no generás nada indirectamente. No tendrías que hacer como McDonald's. Perdón, no nombré al fin. Tendrías que tener tu gente de seguridad que controle, que si vienes discutiendo al lado de un cuidacoches antes de que lo tienen abajo un auto, que se acerque, que controle la situación, pero de profesionales. ¿Dónde está esa gente? ¿O qué están pensando? ¿Cuáles son realmente lo que se está debatiendo en el Consejo o lo que los representantes del pueblo creen que necesitamos los vecinos? Y acá ya hablo de todo, Mar del Plata. En todos lados pasa. Sí, y en todos lados no te toman la denuncia o te dicen, bueno, no pasó. O mire, vaya señora, no se enoje, si le pegó a su marido, convénzalo, ya va a ver. No sé, no lo estamos viendo, no lo queremos ver. Los chicos que están en la calle. ¿Minoridad dónde está? La gente, las mujeres que están siendo abusadas de alguna manera, no sexualmente, puntualmente, pero tiene que estar ahí, la chica que la veo todos los días, la misma, yendo a los autos en la otra cuadra de mi casa, el que anda con la muleta porque fue herido, o sea, nadie que no conozca a alguien que anda un poco por el barrio, que no tiene que ser vecino. Si sos policía, trabajas de eso.
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9: Diego, buen día, ¿cómo le va?
10: Hola, buen día. Perón es un proyecto financiado por la Unión Europea, por la

0: Comisión Europea, está debajo del paraguas de lo que se llama Horizon Europe, que es una de las herramientas de financiamiento que ofrece la Unión Europea. En particular, el tipo de proyecto se llama Staff Exchanges, y permite el intercambio durante 4 años de investigadores, becarios, técnicos, etcétera, entre el consorcio, que en nuestro caso está formado por la Universidad de Groningen en Países Bajos, por el Politécnico de Milano en Italia, por el Centro C2N, que es un centro de nanotecnología en las afueras de París, en Francia. Hay una empresa Deep Tech que se llama IMG, que está localizada también en Países Bajos. Y por el lado argentino estamos nosotros como CONICET. Entonces, la Comisión financia durante 4 años, en nuestro caso con aproximadamente 1.200.000 euros, el intercambio de personal de cada socio con el resto. Digamos, hay flujos de, o habrá flujos de personas viajando en todas las direcciones posibles. Y básicamente el objeto principal de este tipo de proyectos es justamente el networking. O sea, realizar estancias de entre un mes y un año en laboratorios del exterior, aprender técnicas nuevas, formarse, transmitir a su vez conocimiento de los laboratorios de origen. Entonces es una herramienta sensacional para sobre todo para los investigadores jóvenes o becarios, para ir y adquirir formación en laboratorios de primera línea internacional, como los socios que incorporamos de Europa. La temática del proyecto tiene que ver con lo que se llama el desarrollo de dispositivos para cómputo neuromórfico. La motivación de esto tiene que ver básicamente con el incremento explosivo, exponencial, de la inteligencia artificial, que básicamente es software que corre sobre computadoras estándar, pueden ser más potentes o menos potentes, pero este tipo de computadoras, que son las que están masivamente en el mercado ahora, tienen un problema para tratar problemas grandes cantidades de datos, algoritmos de aprendizaje automático, de inteligencia artificial, muy pesados computacionalmente. Tienen un problema, y es intrínseco, que tiene que ver con la arquitectura con la que están fabricadas esas computadoras, que se llama arquitectura de von Neumann, donde básicamente la parte de la computadora que procesa la información, o sea, el CPU, y la memoria, que es donde se almacena la información, están físicamente separadas. Entonces, obviamente el CPU requiere de datos almacenados en la memoria, o cuando el CPU hace alguna tarea, después tiene que almacenar los datos en la memoria. Entonces hay un flujo constante de información entre el CPU y la memoria, y eso, por un lado, pone alguna traba en la velocidad de cómputo, pero sobre todo tiene un costo energético grande. Hay distintas estimaciones, pero podemos decir que se calcula que entre el 30 y 35% del consumo energético de la computadora tiene que ver con esa transferencia de datos entre el procesador y la memoria. Este problema está así desde siempre, digamos.
1: Desde el origen de la creación de los sistemas.
0: Sí, y hemos convivido con esto y no era un problema grave hasta que empiezan a aparecer estos algoritmos de inteligencia artificial que son computacionalmente muy pesados y tratan a la vez enormes cantidades de datos. Entonces el consumo energético empieza a ser un problema y hay algunos colegas que dicen que, dado el nivel de crecimiento de estos algoritmos de inteligencia artificial, empieza a ser poco sostenible desde el punto de vista energético. Entonces, el cómputo neuromórfico es probablemente al día de hoy una de las soluciones alternativas mejor posicionadas para resolver este problema. Y básicamente lo que intenta es replicar algunas de las funcionalidades que tiene el cerebro humano en cuanto a procesamiento y almacenamiento de información en dispositivos de estado sólido. Eso es importante aclararlo. Nosotros no hacemos nada bio, no es biofísica, sino que hacemos dispositivos de estado sólido. Entonces, el cerebro es una computadora, pero a mucha gente no va a estar de acuerdo, de hecho yo tampoco tengo...
1: No, yo estaba pensando que en realidad nuestro cerebro es mucho más eficiente que una computadora, evidentemente.
0: Sí, el cerebro es tremendamente eficiente. El cerebro consume más o menos 20 watts. que es el consumo de una lamparita de las de filamento vieja, de las menos brillantes, digamos, ¿no? Y a la vez que consume esa cantidad tan menor de energía, es extremadamente eficiente para realizar tareas que para una computadora son complejas. Por ejemplo, reconocer imágenes, reconocer objetos en movimiento, reconocer el habla para una computadora, aún con estos algoritmos nuevos de inteligencia artificial, suele ser costoso computacionalmente. Y nosotros lo hacemos naturalmente con un mínimo consumo de energía. Entonces, ¿qué tiene el cerebro diferente respecto a las computadoras de von Neumann? Bueno, básicamente es que tiene integrados la capacidad de almacenar y de procesar en una misma zona, digamos. Uh-huh. Entonces, el cómputo neuromórfico intenta replicar de alguna manera con dispositivos de estado sólido esa capacidad de combinar en un solo dispositivo la posibilidad de almacenar y procesar información. Es lo que se llama cómputo en memoria, o in-memory computing, le dicen en inglés. Sí. Entonces, el proyecto lo que intenta es desarrollar este tipo de dispositivos. Y el aspecto más novedoso es que, bueno, los dispositivos se basan en films delgados que tienen materiales con una propiedad que se llama ferroelectricidad, que es la capacidad de estar polarizados eléctricamente aún en ausencia de estímulo eléctrico externo, y esa polarización en principio sirve para modular la resistencia de dispositivos de tipo capacitores, que son los que eventualmente almacenarían la información. Uh-huh. Y por otro lado, lo que también proponemos, y es bastante novedoso, es la forma en la que vamos a escribir y leer la información. Uh-huh. Normalmente se hace con señales eléctricas, y nosotros lo que queremos agregar es el uso de señales ópticas. O sea, iluminando el dispositivo, vamos a intentar leer el estado en el que está el dispositivo y a la vez escribir la información. Entonces, el control óptico de este tipo de dispositivos eléctricos tiene también una enorme ventaja en términos de velocidad y de potencial bajo consumo. Entonces, bueno, la idea de Aeron es trabajar desde el inicio, desde la fabricación de materiales, desde la ingeniería de materiales para maximizar las funcionalidades que buscamos. Entonces, esto implica el crecimiento de films delgados, de distintos materiales con un espesor de unos poquitos nanómetros, eso es lo que es un film delgado. La microfabricación del dispositivo final, normalmente crecemos el material, hay que ponerle electrodos y hay que darle la forma que va a tener el dispositivo, y esto se hace usando técnicas de sala limpia, de microfabricación, para llegar al dispositivo final, que suele tener tamaños micrométricos o incluso, dependiendo del tipo de técnicas de microfabricación que hagamos, puede entrar en la escala de cientos de nanómetros. Vamos a hacer la caracterización eléctrica, medir las propiedades que repliquen de alguna manera el comportamiento de las neuronas y sinapsis cerebrales. Y por último, la parte que es más ambiciosa del proyecto, que es lo que se va a trabajar en el tiempo, en los últimos años, el tercer año y cuarto año del proyecto, es integrar varios de estos dispositivos en arreglos, combinarlos, hacerlos interactuar, para intentar buscar lo que se llaman funcionalidades emergentes. Esto quiere decir que a partir de la combinación de dispositivos relativamente sencillos, emerjan funcionalidades más complejas, digamos. Sí, claro. Así que bueno, un poco esa es la descripción en dos minutos.
1: Sí. Es un salto enorme, ¿no? Porque es salir de un territorio conocido para construir algo nuevo a partir de consideraciones completamente, entiendo yo, por ahora, hipotéticas, ¿no?
0: Sí, no, a ver, nosotros venimos trabajando en este tipo de sistemas desde hace aproximadamente unos 15 años. En los últimos años realmente ha explotado la cantidad de grupos a nivel internacional que están trabajando en este tipo de dispositivos neuromórficos. O sea, esa fue una de las razones por las cuales que nos ayudó a ganar el proyecto, ¿no? Estamos un tema de investigación que es relativamente popular a nivel internacional en estos momentos. Y sí, lo que uno trata es encontrar una beta original que aún no esté trabajada, para avanzar con la con este tipo de investigación.
1: Bien. El grupo de investigación, vos decías que es Staff Change, pero se llama Marie Sklodowska Curie, es en honor a Marie Curie.
0: Es un programa nombrado en honor a Marie Curie, efectivamente, y tiene distintos programas dentro de ese paraguas. El más famoso, el más conocido, son las becas postdoctorales Marie Curie, que las otorga la Comisión Europea, que son hipercompetitivas. Y esta es una convocatoria, tal vez que no es tan conocida, pero que por ejemplo, para los laboratorios de Argentina es extremadamente atractiva y útil, porque nos permite acceder a un financiamiento muy, muy importante para ir y venir durante 4 años a laboratorios europeos, acceder a técnicas experimentales avanzadas de fabricación, de caracterización, etcétera, que no tenemos disponibles en el país. Y para nosotros es una herramienta fabulosa. Nosotros, antes de este proyecto, tuvimos entre 2020 y 2025 otro proyecto de características similares, y la verdad que la experiencia fue fabulosa. El impacto que ha tenido en nuestro grupo de investigación ha sido excelente.
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Buenos días, ¿cómo están? Bienvenidos a la 99.9 jornada. Otra vez con sol, sí, claro, pero con frío, porque es la modalidad que vamos a tener en cuanto al clima durante toda la semana. Mañana se viene el agua, un poco de chaparrones se anuncian durante toda la tarde-noche. Veremos cómo termina impactando, pero bueno, hoy tenemos, según el último registro, siempre la temperatura, que hasta ahora es el de las 9 de la mañana, 1 grado 7 décimas. ¿Sí? Esa es la temperatura hoy en nuestra ciudad. La humedad al 100%, que es un dato singular. El viento prácticamente sin impacto, en calma, dice el Servicio Meteorológico Nacional. 1017.8 la presión medida en hectopascales. Una jornada que transitará entre el cielo ligera y parcialmente nublado. Va a estar bastante bien, dentro de todo, más allá del frío. La máxima igual va a llegar a 12. Mañana va a estar igual de frío, mínima de 2 grados, máxima de 8 apenas. Así que mañana el frío quizás se sienta un poco más. El jueves también, con una máxima de 9, y después volvería por encima de los 10 grados recién para el viernes y el sábado. La semana va a ir avanzando rápido. El viernes juega la selección argentina, pero ya empezás a tener mucho más respeto en este campeonato del mundo. Desde la fecha 1 ya tenemos mucho respeto por cualquier seleccionado. Ya no podemos decir, ah, vamos contra tal porque es fácil, porque la selección argentina está por encima. Los resultados hoy indican que esto de que se emparejó el fútbol, que parece una pavada dicha livianamente, es real. Y por diferentes motivos. Hay veces que te encontrás con equipos en un campeonato del mundo donde delante tenés un grupo de almas voluntariosas, sin demasiada técnica, pero con una garra y un empuje importante. Y para equipos que técnicamente son más dotados y tienen un estilo de juego muy distinto, se vuelven impenetrables. Se vuelve difícil porque tampoco tenés esa cuota de fortuna que te puede dar a veces la suerte, el anticipar un centro, el llegar un segundo antes a una pelota que está cruzando el área. Bueno, esas son cositas que se trabajan, que están dentro de lo programado, pero a veces no se te dan dentro del partido. Lo cierto es que hemos tenido 4 partidos de estos 16avos de final. Uno se definió, el primero, el del domingo, en el minuto 92. El otro, el de Brasil, ayer dándole vuelta el partido a Japón, se definió en el minuto 95. Y los dos siguientes fueron a penales. Tiempo suplementario y luego penales. En este mundo del fútbol, donde venimos remarcando los problemas físicos con los cuales han llegado muchos jugadores a este campeonato mundial, no sé si es una buena idea agregarle un partido más que encima pueda ir a un alargue y terminar jugando 120 minutos más la tensión de los penales. Porque después, al haber más partidos en un tiempo no tan prolongado respecto de la duración del Mundial entre el anterior y el presente, también hace que los partidos eliminatorios los tengas que jugar con menos tiempos de descanso. Ahora vas a tener 4 o 5 días entre un 16avos de final y un 1/8 de final. Y para el caso es el mismo nivel de exigencia. Y hay ya por lo menos 4 equipos que han jugado 120 minutos, 2 de ellos pasaron, y que además tuvieron que llevar adelante la tanda de penales. Digo, hay jugadores que ya se los nota extenuadísimos por la tarea que cumple y el rol que cumple su equipo delante de las grandes potencias. Dicho esto, que veremos después el impacto que refleja, el pasaje a siguiente rueda de Brasil, en un partido donde en el segundo tiempo mereció la victoria que terminó consiguiendo, pero que le costó. Japón no iba a ser un rival fácil, pero también Japón peca todavía de cometer ciertos errores, como el que se cometió en la salida en el minuto 95, cuando la tenés que tirar lo más lejos posible. Bueno, trataron de salir jugando, la perdieron y terminaron con un gol en contra. Eso también puede sucederte en algún mundial, porque estamos hablando de selecciones de muchísimo crecimiento, pero que todavía tienen ciertas limitaciones lógicas. No es en desmedro decir que tiene limitaciones un equipo. Lo mismo pasó con Paraguay. ¿Quién le iba a pedir a Alfaro que tuviera la pelota contra Alemania? O no Alfaro, a los jugadores. Tener la pelota contra Alemania era muy difícil. Entonces había que apelar a lo que podía hacer Paraguay. Defenderse, correr, atacar. Sabía Paraguay que iba a generar 1, 2, en el mejor de los casos, 3 situaciones de gol durante el partido, y las tenía que aprovechar. Ahí estuvo Enciso para marcar en el final del primer tiempo, un muy buen momento para marcar un gol además. Y después apareció ese anticipo
ofensivo de Kai Havertz para el empate, la estoica y épica para Paraguay, porque si decíamos que Ecuador había logrado la victoria más importante de su historia mundialista al ganarle a Alemania en el cierre de la fase de grupos, lo que hizo Paraguay ayer eliminando a Alemania 16avos de final es realmente destacable. ¿Por qué? Porque, como vengo diciendo también, Paraguay tiene menos herramientas que Ecuador. Ecuador tenía más herramientas para ganar ese partido. Paraguay no las tenía o no las tiene en la misma cantidad. Y por eso es que toma una épica distinta. Pero claro, ¿qué pasa acá? La primera respuesta de Alfaro en la conferencia de prensa duró 7 minutos y medio. Alfaro habla mucho y habla bien. Pero ahora ratifica en el resultado todo lo que venía diciendo. Y a veces, lo injusto de este deporte es que tu idea, tu manera de llevar adelante el desarrollo del fútbol, en este caso en un seleccionado, tratar de llevar a un seleccionado a su mejor expresión posible, a veces te lleva 2 ciclos mundialistas, a veces te lleva 2 años, a veces te lleva 4, pero no puede depender de un resultado deportivo. Está claro que Paraguay no juega bien. Está claro que Paraguay no tiene la pelota mucho tiempo, no hace tic, tic, tic, triangulaciones, toques, generación de situaciones de gol gracias a la circulación del balón, a la buena y rápida circulación del balón, la efectividad en los pases, la técnica para que esos pases te permitan progresar, la búsqueda de los espacios. Eso todavía no lo tiene Paraguay. Y con sus herramientas dejó afuera a un grande a nivel mundial que tiene 4 Copas del Mundo. Paraguay logró algo épico. Pero es justo que ahora, porque ganó, está bien lo que planteaba el

como victoria, pero en realidad nunca ganó dos partidos en los 90 minutos en un campeonato del mundo. Y hoy está en octavos de final, superando una fase eliminatoria contra Alemania. Eso ya lo pone a este equipo paraguayo en un nivel, seguramente en su país, de idolatría total, ¿no? Pero bueno, mucho tuvo que ver con el sacrificio. Y este Mundial está demostrando que ya solo el fútbol y la calidad técnica no te alcanza. A veces debes apelar a otras cuestiones. Y es ahí donde creo que Argentina tiene una ventaja. La misma ventaja que tuvo en la última Copa del Mundo, la misma ventaja que tuvo en la Copa América, que es tener esa mezcla sudamericana de fútbol, de técnica, de muy buenos jugadores, que se han desarrollado la mayoría en el fútbol europeo, pero a la vez ese tesón, ese agarre, ese corazón, que también lo tiene Colombia, ojo, Colombia es un gran equipo. El equipo de Lorenzo es un muy buen equipo y es firme candidato a ser protagonista de esta Copa. Después veremos hasta dónde llega. Capaz que te quedás afuera en 16avos, también te puede pasar. Pero digo, tienen esa mezcla de jugadores con buena técnica, con buen fútbol, y cuando hay que pelear, vamos a pelear. Y cuando hay que poner el cuchillo entre los dientes, hay que poner el cuchillo entre los dientes. Ayer Alemania llegó un momento que tenía que poner el cuchillo entre los dientes y no lo puso porque tiene otras características de juego. Y trata, a través de este desequilibrio futbolístico, de imponerse. Se impuso, dominó la pelota, metió 40 centros y no terminó convirtiendo el gol que le faltaba. Después apareció Orlando Gil, que hoy la gente de San Lorenzo lo debe estar retasando en este mismo momento, de vale 40 millones de euros ahora, después de los dos penales atajados, pero fue un factor clave, como Canales, como Gómez, un esfuerzo defensivo muy grande. Pero Argentina, en ese contexto, siempre le vemos esa buena característica. Es un equipo que juega bien al fútbol, pero que cuando hay que pelear los partidos se arremanga y los pelea. Y si puede, él juega bien después. Pero cuando hay que meter, trabar, luchar, recuerden, Países Bajos, Argentina, en Qatar. Era un partido para no jugar, era un partido para pelearse. Y lo terminó peleando y lo ganó. Lo terminó ganando los penales, le costó errores, ok. Pero cuando el partido se plantea así, Argentina sabe lo que tiene que hacer. Y cuando se plantea para jugar, tener la pelota, encontrar los espacios, también sabe lo que tiene que hacer. Entonces, ahí hay una diferencia quizás con algunas grandes potencias europeas que terminan marcando la diferencia en este tipo de partidos. Dicho esto, ya le tengo mucho respeto a Cabo Verde. Ya no tengo ningún tipo... Le tenía el mismo respeto a Jordania, que demostró ser un equipo no muy ofensivo, pero que le metió el único gol que le metieron al seleccionado hasta el momento, seleccionado argentino. Y ya no podemos faltarle respeto a ninguna selección. Si Cabo Verde quedó segunda en un grupo como el que tenía, debe tener sus argumentos. Y el respeto, ese respeto Argentina siempre lo tiene respecto a cualquier rival, ante Guatemala, Nicaragua, amistoso, partido oficial. Argentina tiene respeto por lo que tiene delante y esperemos que se le dé el resultado obtenido. Pero después le tocó una muy difícil a Países Bajos, otro plantel interesantísimo, pero que le falta ese carácter final siempre a Países Bajos, que no lo lleva a ser una superpotencia. No lo lleva a ser un equipo como el que hoy tiene Francia, salvando las distancias de los jugadores con los que cuenta uno y los que cuenta otro. Pero bueno, ayer Países Bajos, Marruecos, también se terminó definiendo por los penales, donde quiero hacer un parate para Yacine Bono, el arquero de Marruecos, que es un muy buen arquero, está claro, ha sido figura en el último Mundial, pero tiene una forma de atajar penales muy rara, pero muy rara. Después, si pueden, repasen toda la serie de los penales, porque hay un penal que se cae, amagó para ir para un lado, cuando quiso ir para otro se cayó para atrás, tuvo la fortuna de que el pateador la tiró afuera, pero se cayó en el medio del arco, y después no se tira, sale corriendo hacia un palo, así ataja el último penal, porque el último penal fue arriba, pero el tipo estaba parado, nunca se tiró, es como que hizo dos pasos parado hacia el lugar del palo, y así atajó el penal que le dio la clasificación a Marruecos. Después había que convertir y convirtieron Saibari, pero un penal antes o dos penales antes había hecho lo mismo para el otro lado. No se tiró, como que sale corriendo hacia un costado. Es una forma muy particular que le vi en tres de los cinco penales que le ejecutaron a Marruecos, y que habrá que ver, porque puede ir a otra chantada de penales y que pase algo similar. Bueno, lo cierto es que hoy están fuera del Mundial Países Bajos y Alemania, dos candidatos importantes. A Paraguay le puede tocar Francia. Y ahí ya el duelo es mucho más desigual que con Alemania. Seguramente si eso pasa,

0: el profe Alfaro y los jugadores la van a pasar muy mal contra Francia. Francia es de lo mejor, sin duda, en el mundo en estos momentos. Alemania tiene todavía como eso que le falta para ser un gran equipo como sí lo es Francia. Pero también es endeble defensivamente Francia y lo ha demostrado. Marruecos ahora va a enfrentar a Canadá. Sí, ahí tenemos un cruce también de destino incierto, ¿no? Un local contra un equipo marroquí que juega bien, trata bien el balón, pero también le ha costado hacer goles. Hoy tenemos a la Noruega de Haaland, que tratará de ganarle a Costa de Marfil y ser rival de Brasil, puede ser interesante. Hoy tenemos a los franceses contra Suecia y tenemos un México-Ecuador también para ver esta noche, ¿eh? 10 de la noche, partido interesante, está jugando bien México, mucho empuje, mucha garra, mucho de sus hinchas alentando como equipo local, y un Ecuador que para mí juega bien, le faltaba meter los goles y los metió contra Alemania. Hay que ver cómo ahora el equipo de Becasese en esta fase de campeonato se empieza a destapar o no, ya lo veremos. Pero bueno, el Mundial nos va trayendo cosas, estaremos por supuesto hablando bastante al respecto, está claro, pero han pasado otras cosas. Y bastantes cosas en torno a Mar del Plata, a su deporte. Y debo destacar que ayer finalmente no hubo asamblea en Alvarado. La definición que debía darse de tener una comisión directiva, como no había comisión directiva, como no había finalmente acuerdo para encontrar un presidente, un vicepresidente y demás, se optó por no hacer la asamblea. Y ya no hay plazos para cuarto intermedio. O sea, a partir de ahora hay que ir al trámite legal. Cuando se acaban las instancias de cuarto intermedio para llegar a escoger una comisión directiva, el siguiente paso es que baje desde Provincia de Buenos Aires un inspector, ¿sí? Que alguien designado por personería jurídica termine haciendo una especie de intervención en el club para administrar lo que está funcionando, y eso puede derivar posteriormente en una desafiliación de AFA. O sea, así de grave es la situación de Alvarado si no se llega a una resolución, si no se encuentran los caminos. Lo cierto es que la única persona que se citó como una posibilidad concreta de ser presidente de Alvarado fue Alejandro Naveiro. Y la situación evidentemente no llegó a buen puerto, no llegó a buen término, y por eso es que hoy Alvarado está en una situación recontra delicada. Ahora, dicho esto, si los caminos que vienen son los que les estoy marcando, de tener que contar con una intervención más temprano que tarde, y que el club no quede a la deriva, situación que también para Martel, su cuerpo técnico, para los jugadores debe ser hoy un rompedero de cabezas. Hay que ver quién paga ese costo político, porque acá hay años de deterioro que han llevado a Alvarado a la pérdida de la categoría, al endeudamiento y a los problemas económicos, financieros, dirigenciales que tiene hoy el club y que no se sabe cómo van a salir. Bueno, ¿se dejará caer Alvarado en esa circunstancia, en esa situación? Difícil, realmente muy difícil la situación. Vamos a ver cómo se resuelve esto y cuáles son los pasos a seguir, pero está complicado. Está complicado porque al final no han aparecido las personas que se puedan hacer cargo de la situación, de esta situación que venimos marcando, que es muy compleja, claramente. Mientras tanto, pasaron otras cosas también relevantes, caso de tercera ficha confirmada para Quilmes. Manuel Alonso es nuevo jugador de Quilmes, un jugador con experiencia que viene de jugar, de ser figura realmente, porque lo enfrentó Quilmes y lo enfrentó Unión, y siempre jugó bien contra ellos, y además estadísticamente han tenido también ha tenido un buen trabajo a lo largo de toda la temporada. Viene de jugar en Deportivo Norte de Armstrong, equipo que salvó la categoría ahí en el último minuto, con un buen repunte final, y que después fue contratado, imagínense lo bien que jugó, que fue contratado por Pico Fútbol Club en el tramo final de la temporada, en los playoffs, para sumarse al equipo. Bueno, ya lo dirigió Saborido, el técnico de Quilmes, y además también han sumado a otro Alonso, Augusto Alonso. Sí, así que Quilmes va a tener dos Alonsos. A empezar a prestar atención, porque uno es Augusto, que viene de San Lorenzo, y otro es Manuel. Manuel ya fue presentado, Augusto tienen todo cerrado, pero no lo estarían presentando entre hoy y mañana. Es otro jugador del cual te vamos a dar algunas referencias más a lo largo del programa. Pero Quilmes ya tiene cuatro fichas confirmadas. Federico Elías, Manuel Alonso, Augusto Alonso y Alderete, Pablo, ¿sí? Son los cuatro que tiene por ahora Saborido, ya es bastante, demasiado, teniendo en cuenta que empieza a mediados de octubre la Liga Argentina. O sea, faltan 3 meses y medio, un montón. Pero Quilmes ya se va armando porque los equipos y el mercado así lo solicitan. Otra cuestión importante de estas últimas horas fue la gran victoria obtenida por la marplatense Solana Sierra, que hizo un destacadísimo trabajo. Realmente ha tenido un partido recontra difícil para sacar adelante contra la húngara Ana Bondar. Empezó bien, después emparejó, parecía que lo ganaba. Estuvo 2 match point en contra, los levantó y terminó ganando en el primer match point que tuvo a favor. Mentalmente, esas victorias que te fortalecen, pero claro, se va a dar un lindo lujo, la verdad se va a dar un lindo lujo Solana en doble sentido. Primero, otra vez va a enfrentar a Coco Goff, ya tiene 2 enfrentamientos con Coco, los dos los perdió, uno contundentemente, el otro fue más parejo, ganó un set y todo Solana, y además en dobles se va a dar un lujo, realmente un lujo Solana, va a jugar el dobles con la colombiana Osorio y les ha tocado en el primer partido el regreso de las hermanas Williams. Serena vuelve a la competencia y van a jugar el dobles Serena y Venus frente a Solana Sierra y Osorio, la colombiana. Así que se va a dar el lujo de jugar con 2 de las mejores de la historia del circuito, que contemporáneamente, por supuesto, no tenía ni la idea de poder enfrentarlas, ¿no? Bueno, Venus sigue jugando de vez en cuando los grandes torneos como invitada y por su peso específico, pero Serena estaba retirada, volvió ahora y va a darse el lujo de tenerlas delante y jugar contra ellas, las dos mejores jugadoras de este último tiempo, de esta última historia, que han marcado toda una época, ¿no? Después, hoy tenemos a Arina Sabalenka en su momento, pero lo que han hecho las hermanas Williams ha sido romper barreras en todo sentido. Así que, bueno, bien por ella, otra actuación en Wimbledon que la empieza a poner en un lugar distinto. Le faltaría ganarle a Coco Gauff, estoy pidiendo un montón, lo sé. Pero, bueno, qué sé yo, se vive de sueños, pregúntenle, si no, al cazador de utopías, ¿no? Bueno, va a tener que cazar una utopía allí en Wimbledon, la representante marplatense, que bueno, además, y teniendo en cuenta todo lo que pasó en el día de ayer, bueno, ha sido y ha quedado, en definitiva, como la única representante argentina dentro del cuadro femenino. No es fácil ganar este tipo de partidos en esta superficie para los argentinos en general. Hay un puñado de argentinos a los cuales les suele ir mejor, pero ayer perdió Trungeliti, perdió Thiago Tirante también, que se presentó en la misma cancha que Solana, perdió Camilo Hugo Carabelli, habíamos mencionado por abandono, por problemas físicos, perdió Sebastián Báez en el día de ayer también, perdió Juanma Cerúndolo. La única que pudo ganar de los argentinos en el día de ayer fue Solana Sierra. Y no es un dato menor, porque todos los que mencioné anteriormente están en un gran nivel para la Argentina. Esta superficie, por supuesto, que es una historia completamente distinta. Hoy vamos a tener más argentinos en competencia, por supuesto. Ya empezó la actividad y ya perdió Román Burruchaga, por ejemplo, ¿no? Con Alex de Miner la tenía recontra difícil. Pero bueno, estaremos siguiendo Wimbledon, esperando también, por supuesto, el debut del cuadro de dobles, donde allí vamos a tener a otro marplatense, en definitiva, como Horacio Ceballos, el 3 veces número 1 del mundo. No es poco. Nos vamos a ir a la pausa, 10:26, la hora en la ciudad de Mar del Plata. Después de la pausa, me meto con todo el desarrollo informativo hasta la hora 12, aquí en el aire de la 99.9. Ya venimos.
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0: Bueno, 29 minutos después de las 10 de la mañana en esta jornada de sol, pero recontrafría. Che, ¿qué? ¿Me equivoqué de ciudad o qué pasó? Me decía una temperatura, ahora me dice menos. 3 grados 6, me dice ahora la temperatura. 0.2 bajo cero la sensación térmica. 0.2 de grado bajo cero la sensación térmica. Me habré equivocado de ciudad cuando entré porque me decía otra cosa recién. 97 el porcentaje de humedad. No, porque mira, el extendido sigue igual. ¿Qué pasó en la ciudad de Mar del Plata? ¿O le erraron con el dato o bajó la temperatura? Cosa que suele suceder cuando sale el sol, no a esta hora de la mañana, a las 10.30. Pero bueno, está frío, es lo único que debemos saber. En definitiva, le vamos a mandar un saludo muy especial a la gente de Deporte Social del Ender, que nos está escuchando allí en la oficina, mientras trabajan y mientras hacen su labor. Así que un abrazo grande para todos, para Ale y compañía. En este caso, que están eligiendo la 99.9 para, bueno, mantenerse un poquito. Vamos a decir que están recontrainformándose con nosotros, pero por lo menos, bueno, le damos el servicio también de mantenerse informados a medida que van haciendo su tarea, su jornada laboral de la mañana. Mientras tanto, en el Mundial que está en marcha y en esta locura que estamos viviendo por estas horas, los partidos se están presentando con pronóstico reservado. Hasta aquí, pronóstico reservado. No hay que anticipar nada. Ayer Brasil pudo dar vuelta a un partido que se presentaba bastante complicado. Fue sano el gol para los japoneses, pero no muy sano para Brasil. En el segundo tiempo eso cambió. El gol de Casemiro, un oportuno centro en una segunda jugada, lo encontró al volante central, que siempre cabecea y cabecea bien, bien ubicado en el segundo palo y fusilando al arquero Suzuki para poner el empate. Después el disparo en el palo de Vinicius, que podría haber sido ahí nomás el 2-1, en una ráfaga, hasta que apareció Martinelli con una salida también jugando en un momento del partido que quizás exigía otra cosa, pero bueno, siempre digo lo mismo, hay que estar en el momento de los jugadores cuando están ahí en esa toma rápida de decisiones. A veces no pensás con lucidez o no pensás que tenés tan poco espacio y terminás sucumbiendo ante la presión brasileña. Bueno, todo eso terminó en el gol de Gabriel Martinelli, que fue la gran estrella, que se llevó las grandes miradas. Brasil ganó un partido sin goles de Vinicius, ya es todo, y sin goles de Mateus Cunha, que ya es un montón. Para este Mundial, todos los goles en la fase regular los hicieron esos dos jugadores, 4 Vinicius, 3 Mateus Cunha. Bueno, ahora se sumaron Casemiro y Martinelli a esa lista. Viene bien, porque Messi, viste, puede seguir sacando ventaja. Si sigue metiendo goles, que no metan tanto estas grandes figuras. Vinicius venía ahí con 4 goles peleando con Mbappé y con Haaland. Así que, bueno, le viene bien a Lionel Andrés, que además, bueno, entra, juega 20 minutos, media hora como el otro día y ya clavó un gol. Eso lo ayuda. Después vino este Alemania-Paraguay, que ha dejado mucha tela para cortar. Insisto, aquí venimos escuchando al profe Alfaro de que empezó el campeonato, porque lo primero que hicieron fue pegarle a diestra y siniestra cuando perdió en los primeros partidos del Mundial 4-1 con Estados Unidos y fue superado, realmente superado por el conjunto estadounidense. De ahí en más, no han hecho otra cosa más que pegarle. Él trató de defenderse, le empezó a pegar Chilaver, le empezó a pegar este, empezó a pegar el otro, los periodistas. Los mismos periodistas que deben estar diciendo bien, qué histórico el triunfo, porque, a ver, siempre hablar anticipado, criticar anticipadamente y dar, que eso parece muy frecuente hoy en el periodismo mundial, no solamente argentino, dar por sentadas ciertas verdades, diciéndolo a los gritos, como si eso te diera más verdad todavía, cuando todavía no terminó el campeonato. O sea, vos analizás el final, si querés, como cierta verdad, porque después no viene más nada. Ahora, dar cosas como determinantes, lo mismo le pasó a la gente ecuatoriana con Becasese, exactamente lo mismo, dieron por eliminado al equipo, le ganaron a Alemania y hoy juegan contra México en 16º de final y no es imposible para Ecuador ganarle a México, por lo que hemos visto de ambos equipos hasta ahora, ¿no? Pero bueno, toda esa cosa que da clics, que estamos todo el día pensando en el clickbait todo el tiempo, lleva a que después tampoco puedas defender mucho tu postura, ¿no? En eso Alfaro ha sido bastante coherente. Ya lo escuchamos hablar sobre Chilavert ayer, diciendo, ¿sabe lo que me dijo un día? Y que él iba a agarrar el fútbol paraguayo algún día y yo tenía que ser entrenador, como diciendo, qué sé yo, ahora me critica, pero en ese momento me quería como entrenador de la selección y ahora estamos acá. Y ayer hizo historia. una Alemania liviano, una Alemania que tuvo la pelota, tiene buenos jugadores, eligió algunas cosas Nagelsmann, que también es criticado por no poner, por ejemplo, a Musiala desde el principio, qué sé yo. Esas son decisiones que tienen que ver un poco también con el día a día de los equipos. No me voy a meter a criticar a Nagelsmann por no haber puesto a Musiala, porque la verdad que no sé cómo está Nagelsmann, no sé qué piensa, y no sé cómo estaba Musiala tampoco, ni por qué eligió lo que eligió, porque tampoco lo tenemos claro en ese sentido. Pero sí tenemos, por supuesto, las palabras de Alfaro, que claro, si pusimos todos los testimonios de Alfaro cuando le iba mal, ¿cómo no vamos a poner un testimonio de Alfaro cuando le va bien? E incluso la conferencia de prensa citó a un marplatense, citó a Mariano Echeverría, hoy entrenador del Deportivo Maipú de Mendoza, por una anécdota también que recordó con él. Pero claro, todo giró alrededor de la realidad del fútbol paraguayo y los argumentos, porque vamos a ser sinceros también en esto, debemos decirlo, la mayoría de los partidos, creo que contra Australia se vio un poquito mejor, no jugó bien Paraguay. O sea, no es un equipo lindo para ver, al contrario, es un equipo que se defiende mucho y que cuando tiene situaciones trata de aprovecharlas. No tiene muchos goles, no es un equipo netamente ofensivo, tiene sus armas. Y explica también, Gustavo Alfaro, por qué tiene que jugar los partidos así. Lo explica con una especie de explicación musical, ¿no? De por qué pasa lo que pasa con este equipo paraguayo, que todavía no luce ni tiene las herramientas, según parece, para lucir, sobre todo contra equipos contra Alemania, ¿no? O como Alemania, en definitiva. Escuchamos lo que decía ayer, después de haber eliminado a Alemania, después de haber dado otro de los golpes fuertes en la escena de este campeonato del mundo, el entrenador argentino.
1: Los que tenemos enfrente, con todo respeto lo digo, están formados en academia de primer nivel, en Europa. Nosotros venimos de la Tierra Colorada. La camiseta que tenemos son las franjas de la tierra colorada, jugando descalzo en esa tierra, con los sacrificios de los padres para tratar de llevar a los chicos a que puedan entrenar y que con el esfuerzo de los padres muchas veces haciéndose cargo de cosas porque no le alcanza la plata para llegar a fin de mes, para que los chicos y sus hijos puedan cumplir los sueños. Si todos padres, ¿quién no quisiera como padre que su hijo pueda cumplir un sueño? Haciendo sacrificios, teniendo postergaciones, teniendo privaciones, en silencio, mascullando. Nosotros venimos de esos lugares y es el escenario ideal. Y esto no quiere decir que nosotros ganamos porque venimos de la tierra colorada y ellos perdieron porque no, para nada. Ojalá nosotros pudiéramos tener lo que tienen ellos, los avances de primer nivel y todo lo que tienen. Por algo tienen 4 estrellas. Entonces ojalá nosotros, pero yo no reniego de mis orígenes. No reniego para nada de mis orígenes, porque en definitiva es lo que nos define como tal, es lo que nos define como selección. Entonces ahí es donde creo que termina estando la clave de todo, ¿no? Entonces si tuviese que definirlo, lo definiría de esa manera, como de esa manera. Es una demostración absoluta de amor propio y convencimiento. Esa mezcla de sangre y utopía que nos dio la posibilidad de hacer realidad lo que parecía o amenazaba como imposible. Y para mí, sin lugar a dudas, fue la victoria más grande de mi carrera como entrenador. Por eso se le dije a los jugadores gracias. Porque en un momento tenía 3 o 4 jugadores que me pedían cambio, que no podían más. Sin embargo, se la bancaron. ¿Bancaron con qué? Con corazón. Con corazón. A tratar de sostener el resultado como sea. Y buscarlo de la manera que la podíamos buscar, en una pelota parada, en una salida, en un arranque, en un contragolpe, en una pelota larga. Ojalá me gustaría tener otros argumentos. Todavía no estamos preparados para eso. El final del camino para mí sería ese. Pero hoy no estamos preparados. Y lo peor que hay es quedarse en la medianía y ser un ni. Y si hay algo que yo no me puedo permitir, que para mí, contra Estados Unidos, fuimos un ni. No fuimos ni ofensivo ni defensivo, un ni fuimos. No hay nada peor que ser un ni. Y hoy no quería ser un ni. Entonces, si tenía que hacer esto, listo. Y por más que tengas que hacer cosas que tal vez no sean las que tenés que hacer o las que quisieras hacer, no, las tenés que hacer. Es lo que pide el partido. Y si tenés que poner un defensor más, y tengo que poner un defensor más. Como el otro día, si tenía que poner un defensor más, tenía que poner un defensor más. Tenía que poner un defensor más. Y si hoy tenía que poner un delantero, tenía que poner un delantero. Porque era lo que para mí pedía el partido. ¿Por qué? Porque todavía no tenemos ese bagaje que nos hace a nosotros imponer condiciones. Y nosotros hoy todavía tenemos que bailar la música que nos ponen. Y nos preparamos. A veces nos toca una cumbia, a veces un tango. a veces una rumba, y ahí estamos, y ahí vamos. Hoy nos tocó una polca. Entonces, ahí seguimos peleando, tratando de interpretar, bailando mal, pero tratando de interpretar y tratar de seguir adelante, nada más. Un día tenía un jugador, tuve un jugador, Mariano Echeverría, que lo tuve en Arsenal cuando habíamos salido campeones, y él me dice: Gustavo, todos los jugadores tenemos un corazón. Ahora, no todos los entrenadores tienen la capacidad de ganarle el corazón al jugador. Yo me quedé pensando y dije, pucha, qué definición. Y uno viene a tratar de conquistar el corazón, a tratar de conquistar el corazón de los jugadores. Y a veces eso, obviamente que es complejo porque hay que ser auténtico, porque si no soy un vendedor de simulacros, que solo digo lo que quieren escuchar. Y yo no tengo que decir lo que quieren escuchar. Yo tengo que decir lo que quieren decir.
0: Bueno, cómo le gusta la frase, ¿no? El vendedor de simulacros, le gustan esas cosas, el cazador de utopías, le encantan esas frases. Y claro, en cierta parte es la explicación que tiene el entrenador. Vos podés disentir o no, está claro que en ese sentido no le podés discutir mucho porque convive con los jugadores, es él claramente, pero según su forma de ver el fútbol paraguayo, hoy no tiene las herramientas para imponer condiciones, entonces tiene que someterse al rival y aprovechar las oportunidades que le da el partido. Habló sobre Galarza Fonda, que tuvo un partidazo, jugó el jugador, todavía jugador de River, ¿no? Pero con pocas oportunidades, que había jugado muy bien en Talleres, y le dijo que se había recibido el jugador de Mundial, después de haber metido ese partido que metió, porque la verdad que era el único pobre que se asociaba un poco al pobre Enciso, que también luchaba contra todo, básicamente solo, ¿no? También tuvo palabras para con Gustavo Canales, que también tuvo un partido durísimo, tratando de sacar todo desde el fondo, y bueno, lo construyó en base a fuerza, ¿no? Y a esto que decía, que venía de la tierra colorada, me parece una frase hecha así como para vender títulos, pero tiene mucho, eso es lo que les ha inyectado en la cabeza a los jugadores, ¿no? Defender su tierra, defender lo que tienen, y así lo mismo hizo en Ecuador, en este Ecuador, porque es el mismo equipo, básicamente, que hoy está jugando la Copa del Mundo, y con el que le fue muy bien, y jugaba muy bien ese equipo. Trató de hacer lo mismo, contagiar esa idiosincrasia, hacerlo por los tuyos, de hacerlo por tu tierra. Bueno, a algunos les pega, a otros no les pegará, viste, qué sé yo. Este es el método de Alfaro. Después está el método de Bielsa, que según denunciaba Luis Suárez cuando se fue a la selección, ni siquiera lo saluda cuando llega. Bueno, son métodos, son formas de trabajar. Después vos lo tomás como querés. Ahora que logró un paso histórico, eso es realmente innegable. Y también le podría haber salido muy mal, porque tampoco nos enamoremos del éxito y no creamos que Alfaro tiene la razón solamente porque ganó un partido. Que eso es lo que en otra parte de la conferencia también lo dice. Yo ahora porque gané no es que tengo razón. No porque Orlando Gil atajó dos penales yo tengo razón, es su frase. Sino que estoy convencido de lo que hago y lo voy a hacer. Y me gusta hacerlo así. Después, bueno, el resultado deportivo no tiene por qué estar ligado al proceso. Por eso cuando hablamos de proceso y resultado, las cosas a veces no van de la mano. Porque el resultado a veces no es o no se consigue en el tramo del proceso en el que estás. Quizás ese resultado que vos estás buscando llega más adelante. Después las emergencias deportivas y las emergencias económicas en torno a lo deportivo terminan primando, y en el fútbol mucho más. Pero a veces también, como le pasó, a ver, ¿por qué? Voy a poner un ejemplo completamente distinto. ¿Por qué Marcelo Gallardo pudo construir un ciclo en River? Porque ganó temprano, porque desde el primer año que llegó empezó a ganar cosas, y todos los años va ganando un torneo. Entonces eso al hincha, al dirigente, lo dejaba tranquilo. Bueno, seguimos campeón, listo, seguí trabajando. Ahora, 2 años sin ganar nada, 1 año y medio sin ganar nada, y era el tipo más cuestionado del fútbol argentino. Porque también se entiende que ganar te da respaldo para hacer eso. Bueno, acá ganó y tiene más respaldo para seguir trabajando. Ahora se le viene probablemente Francia. La verdad que ya no sé qué decir. porque como se dan las cosas, ya no sé qué decir. Pero si le toca a Francia, bueno, no pretendamos que tampoco Paraguay salga a dominar el partido con Francia. Va a ser muy parecido a Alemania. Y a tratar de rezarle a los santos que Gil tenga otro gran partido y que no le emboquen, simplemente. Pero bueno, veremos qué pasa. Lo de Países Bajos también te lo comenté. La derrota en penales ante Marruecos lo ganaba Países Bajos con una linda historia de Cody Gakpo, el autor del gol en el partido de ayer. Metió el gol y como que le cayó toda la ficha inmediatamente. Se quedó en el piso, se tomó la cabeza, todos los compañeros vinieron a abrazarlo, porque en la semana, quizás una de las semanas deportivamente más difíciles para él, porque afrontó el partido de todas maneras, su mujer, su esposa, anunció a través de las redes sociales que habían perdido al hijo que estaban gestando. Estaba embarazada su mujer y había fallecido el bebé que estaban esperando. Lo hicieron con una foto tomados de la mano, con un gorrito y demás, como despidiendo al bebé, que ya tenía nombre y todo, ya estaban esperándolo prontamente, y le tocó atravesar esa noticia, y cuando metió el gol se le desmoronó el mundo, se le vino todo abajo en ese momento. Fue un momento muy particular, pero no le sirvió todavía a Países Bajos para quedarse con la victoria, porque apareció el gol de Issa Diop ahí al final también, agónico empate, y después, bueno, los penales donde Bono y su particular forma de atajarlos le terminó dando el pasaje a la siguiente instancia a Marruecos, ¿no? Paraguay contra Francia o Suecia, que juegan hoy a partir de las 6 de la tarde, y Canadá con Marruecos. También hoy se va a jugar a las 2, Costa de Marfil contra Noruega, se define el rival de Brasil, y México, Ecuador, que son los que vienen por el mismo lado del cuadro de Brasil, son los que están por debajo. Y el ganador de México y Ecuador se medirá con el ganador de Inglaterra-Congo. ¿Sí? Yo creo que hoy, después de ver a Alemania, después de ver a Brasil lo que le costó, después de ver a Países Bajos lo que le costó, yo creo que ni España, que va con Austria, de Portugal menos porque va con Croacia, ni Inglaterra, que va con Congo, ni Argentina, que va con Cabo Verde, deben estar tranquilos. No deben estar tranquilos por cómo se está dando este Mundial y por cómo se dieron esos partidos en lo particular. La buena noticia es que, según informa oficialmente la AFA, el Cuti Romero ya está trabajando a la par del grupo. Y esa es una buena noticia para Argentina. Hoy van a estar entrenando, por supuesto. Mañana entrenan también en Kansas y de ahí viajan para el partido del viernes en Miami. Allí vamos a tener al seleccionado argentino jugando contra Cabo Verde. Pero, bueno, ya Cuti Romero al menos trabajó a la par del grupo y esperemos que siga su evolución después de ese preocupante golpe en la rodilla que sufriera. Nos vamos a la pausa, 10:46, la hora en la ciudad de Mar del Plata. Ya venimos.
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0: Bueno, continuamos a través de la 99.9. Vamos a respirar un poquito, vamos a dejar de lado el Mundial, no vamos a meternos en cosas que tienen que ver con Mar del Plata. No dejamos el fútbol porque bueno, se han definido ya lo que serán los cuartos de final del torneo de la Liga Marplatense de Fútbol, torneo Apertura Juan Montoya, que entrega la Copa Marcelo Alejandrov en juego, y donde, bueno, ya tenemos una cantidad más limitada de protagonistas que van a tratar de luchar por el título en el plano local de esta primera parte del año, y el que mejor resultado ha obtenido a lo largo de la primera fase y que también viene de ganar 3-0 contra Talleres el pasado fin de semana es Atlético Mar del Plata, cuyo entrenador Martín Quintas está del otro lado de la línea. Martín, ¿cómo estás? Buenos días.
15: Rodrigo, ¿cómo te va? Buenos días.
0: Buen día. Contanos un poquito cómo viene el equipo, porque la verdad que uno va viendo cómo se dio este torneo y debes estar muy satisfecho con lo que han hecho hasta aquí, sabiendo que todavía no han ganado nada este año, pero está claro que el rendimiento del equipo viene sostenido durante mucho tiempo, lo cual es difícil en el fútbol de Mar del Plata, ¿no?
15: Bueno, sí, tal cual. Es un proceso largo el nuestro. Lo más difícil a veces es tratar de sostenerlo, y creo que lo hemos logrado. Este año la verdad que hemos hecho una fase regular, la verdad que en lo personal nunca me pasó con ningún equipo, casi impecable. Y el otro día, el sábado pasado, hemos iniciado esta fase de playoff de buena manera, tratando de hacer el fútbol que habíamos hecho la fase regular, y por suerte los muchachos lo han llevado a cabo, así que nada, hasta ahora contento, sabiendo que esto es sábado tras sábado, mata-mata, y que es fútbol y puede pasar cualquier cosa.
0: Claramente, bueno, pero para un entrenador que en el fútbol de Mar del Plata se suele luchar mucho, el hecho de sacar ventajas, de tener apenas 2 puntos menos de todos los que había en juego en la fase regular, me imagino que también es un desafío, porque sostener eso o caerte ahora en este tramo del campeonato es un golpe duro. Digo, es interesante desde el trabajo técnico sostener al grupo y decir, bueno, okay, hicimos esto bárbaro, pero ahora hay que seguir metiéndole, ¿no?
15: Sí. La realidad es que son dos torneos diferentes, ¿no? Claro. Uno es la etapa regular, donde uno por ahí va evaluando, a veces no ha tocado ir de menos a más, a veces de más a menos. La verdad que como te decía, ¿no? Le hemos hecho una etapa regular interesante. Y ahora es mata-mata, ¿no? Y si te ves las cosas, seguís, tenés una mala tarde, te vas a tu casa. Ajá. Para nosotros, obviamente, por los resultados hasta ahora obtenidos, sería un masazo importante, pero bueno, te vuelvo a repetir, no deja ese fútbol y la realidad que enfrente también vamos a tener un equipo que llegó hasta donde llegó porque ha hecho bien las cosas y bueno, y buscará lo mismo que nosotros, que pasar de ronda.
0: Claro, bueno, estamos hablando de Alvarado en este caso, que perdió el invicto en la última fecha de la fase regular, pero que viene a ganarle a Argentinos del Sur en condición de visitante, lo cual es también un montón, porque venía también bien Argentinos del Sur. ¿En qué aspecto del juego encontrás la explicación de este momento, ¿no? ¿Por qué el equipo rinde así? ¿O qué es lo que han logrado fortalecer que por ahí en otras etapas no habían tenido este mismo ciclo largo que vos estás protagonizando como entrenador, ¿no?
15: No, yo creo que la clave de lo nuestro, primero, que hace un buen fútbol. La verdad que eso es mérito de ellos, de entender la idea que nosotros queremos, de lo que pregonamos, de lo que queremos, y bueno.
0: Y se nos cortó. Bueno, ahí está, siempre nos pasa, no importa. A veces hablamos fuera del país y escuchamos bien, hablamos en Mar del Plata y se nos corta. Suele pasar, no debemos preocuparnos demasiado, pero bueno, estábamos hablando con el entrenador, hoy por hoy, del conjunto líder de la tabla general de la fase regular y que hoy está en cuartos de final, teniendo que enfrentarse al Alvarado de Ceballos, que hasta aquí también ha tenido una campaña altamente destacada. River también es otro de los que viene haciendo una tarea encomiable, terminando fase regular también con un invicto. Mantenerse invicto en el fútbol de Mar del Plata es un logro en sí mismo. Todo muy parejo, cada partido realmente puede ser determinante. Y bueno, en ese sentido lo que está haciendo Atlético vale destacar. No nos decías, Martín, retomamos el contacto, nos quedó la explicación trunca, así que volvamos al principio. Decías, es un equipo que primero juega bien, ¿no? Además de eso.
15: Bueno, te decía, yo sábado, a mí me da mucho placer verte jugar, porque allá de los estados de pero que intenta tener una posición global, que juega mucho tiempo buscando global, y eso corremos riesgo, pero bueno, lo asumen y lo hacen. Pero por sobre todas las cosas, me voy a contar algo que Luis, que desde su lugar convenció a nosotros hacer un equipo que sea muy duro desde el defensivo, ¿no? Que tiene eso, nos teníamos que hacer más fuertes de lo defensivo, más de lo que
0: ya tenía pasado. No lo podemos escuchar. Martín, para un cachito que te vamos a llamar de otra manera porque no te estamos escuchando bien y lo que estás contando me parece muy importante y no queremos que se nos pierda el hilo de la conversación. Aguanta un cachito y te volvemos a llamar, dale. Bueno, estas cosas que suelen pasar, ¿no? Que veníamos escuchando bien, no debe estar moviéndose demasiado y de repente se nos va la señal y no lo podemos terminar de comprender, ¿no? Cuando estás ahondando en estos temas que son los centrales. ¿Por qué Atlético Mar del Plata es el mejor equipo del fútbol de nuestra ciudad? Porque esa es otra cosa, hay que encontrar los motivos más allá de lo que vemos en la cancha y tiene que ver con ese trabajo cotidiano que realizan los cuerpos técnicos en el fútbol de Mar del Plata. A ver si por esta vía te escuchamos mejor, Martín. Perdón por las molestias, pero bueno, suele suceder. ¿Está bien ahí? Ahí te escucho un poco mejor. Nos contabas bien. Esta particularidad que no la pudimos escuchar bien. Empezá de nuevo, por favor.
15: No, te decía que por ADN, obviamente, que es un equipo que tiene mucho balón, que juega mucho tiempo en campo rival, y bueno, y todo eso hace que obviamente que se corran riesgos, porque asumimos el control del partido, o tratamos de asumir el control del partido, sea el rival que sea. Entonces, nada, a principio de año Luis me convenció, no solamente a mí, sino que a los jugadores, de hacer un equipo que sea muchísimo más duro de lo que veníamos siendo de la parte defensiva, ¿no? Entonces, nada, eso ha hecho que nosotros capitalicemos mucho el balón, que tengamos mucho control y que realmente, dejen la sangre a la hora de defender. Los resultados obviamente que hasta ahora nos vienen acompañando y hemos hecho un equipo, la estadística lo dice, ¿no? Con el equipo con menos gol en contra y más gol a favor. Entonces, eso nos permite a nosotros desarrollar la idea nuestra y que los jugadores la lleven a cabo, obviamente.
0: Claro, sí, bueno, eso es lo importante, ¿no? Que esa ya tenés un tiempo ganado y esa es una virtud, ¿no? Porque estamos hablando de no algo que empezó y se construyó en apenas estos 3-4 meses de competencia, sino que en realidad ya venís con un proceso desarrollado, pero a veces los procesos, siempre hablamos de esto, ¿no? Proceso contra resultados y resultado mata procesos y proceso a veces no tiene que ir solamente ligado al resultado y en este caso se dan ambas cosas. El proceso es largo, es virtuoso porque has logrado cosas en el camino, se han logrado finales, títulos, técnicos y demás, y también está la otra parte, ir mejorando al equipo, que es un desafío cotidiano, de primero asumido por los propios jugadores, pero en virtud de lo que la línea del cuerpo técnico baja, y eso para todo el grupo me imagino que debe ser algo difícil de trabajar todos los días cuando estás jugando tan bien, ¿no? Decir, bueno, ¿qué podemos mejorar? El entrenador siempre dice, siempre hay cosas por mejorar. Bueno, ¿cómo podemos ir mejorando la calidad de un equipo que está jugando muy bien?
16: Sí, bueno, el desafío grande nuestro este año parte ha sido de tener muchos jugadores, no muchos, pero una cantidad de jugadores importante en cuanto al cupo y esa rotación que hemos hecho, donde ellos han interpretado que todos tengan que tener sus minutos y ser competitivos. Lo más importante en esto, creo que es el sexto año que estamos en el Atlético, es que nosotros no bajamos la vara en cuanto a la parte nuestra de tratar de ser hipercompetitivo y bueno, el jugador que ha llegado tiene la misma misión, es así. Este año hemos incorporado jugadores que por ahí no vienen o no han ganado nunca una liga, entonces eso también los motiva. Claro. Y los que están saben de qué hablamos y lo llevan a cabo, y bueno, nada, eso nos hace a nosotros sábado tras sábado intentar competir al máximo y desarrollar, te vuelvo a repetir, lo que nosotros hacemos de luna a viernes, ¿no?
0: Sin dudas. Te pregunto por un tema en particular, porque de un tiempo a esta parte se ha empezado a hablar mucho de la imposibilidad, o por lo menos la decisión que se habría tomado, de no jugar el regional amateur, una plaza que se han ganado por ser finalistas de la última Liga Marplatense. ¿Cómo viene ese tema? Porque bueno, falta un tiempo todavía y me imagino que todavía tienen muchas cosas por resolver en el camino. Digo, ¿cómo es la situación hoy del club respecto de la posibilidad de jugar el regional amateur?
16: Bueno, hace un tiempito el Claudio, el presidente nuestro, ha salido a dar una nota en donde decía que no íbamos a participar. Obviamente que después la comisión de fútbol, que va ajeno a esas decisiones, no ha dado la tranquilidad y que bueno, que estamos en busca de, y están en busca de esos sponsors para tratar de jugar algo que no hemos ganado la cancha. La realidad es que también poco se sabe del torneo, no, todavía no hay una fecha de inicio, está todo medio en el aire, y la situación económica del país, obviamente, que está, no está fácil, así que nada, tratar de encontrar esos puntos para que, llegó el momento, se tome una decisión.
0: Claro, bueno, todavía no se sabe mucho del formato, del comienzo y todo lo que habitualmente conlleva, pero bueno, no está descartado todavía, o están buscando los caminos para tratar de jugarlo.
16: Sí, se están buscando los caminos, creo que vamos por buen puerto, por lo que me han dicho para estas últimas semanas, pero te vuelvo a repetir, Rodrigo, la realidad es que todavía no se está todo en el aire eso, claro. No se sabe, y yo soy el primero que entiende que la situación no está muy favorable de la parte económica, porque quieras o no, gasto chico o lo que fuera, uno siempre tiene gastos para esas cosas, sí. y no está fácil, pero bueno, hay buena voluntad y hay buena predisposición de la gente que maneja el fútbol de tratar de darnos eso, que te vuelvo a repetir, que nosotros lo hemos ganado en la cancha, que estos jugadores lo han ganado en la cancha y que nosotros hemos traído un montón de jugadores también este año para realizarlo, así que nada, hay que esperar y ver qué pasa.
0: Ser pacientes, principalmente. Martín, felicitaciones por el trabajo y bueno, esperemos que puedan seguir en competencia y también ojalá representando a la ciudad en este regional amateur de este año. Un abrazo grande, gracias por el tiempo.
16: No, gracias a vos, Rodrigo, y bueno, nada, ojalá tengamos el sábado, sabemos que enfrentamos un rival durísimo, que va a pretender lo mismo que nosotros, pero bueno, tratar de seguir haciendo lo que venimos haciendo, que nos ha dado su fruto, y entender que es fútbol y que nada, que puede pasar cualquier cosa, pero que vamos a estar a tiro para tratar de seguir avanzando.
0: Lo sigue demostrando el Mundial día a día, así que por qué no va a pasar a estos planos, ¿no?, en la Liga Marplatense. Un abrazo grande, Martín, gracias por el tiempo. Bueno, ahí escuchábamos a Martín Quintas, sí, al entrenador de este Atlético Mar del Plata, que tiene que cruzarse ahora con el conjunto de Alvarado en una de las llaves, la otra es River, otro de los invictos, contra Círculo Deportivo Otamendi, Kimberley con Deportivo Norte y Quilmes contra San Isidro. Han quedado cruces muy interesantes para estos cuartos de final. Bueno, veremos quiénes son los que avanzan a semis, y a partir de ahí empezar a definir el primer campeón de este año, ¿no? De esta temporada. Nos vamos a la pausa, 11:03 la hora en estos momentos en nuestra ciudad. Ya venimos.
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Estamos 7 minutos después de las 11 de la mañana. Continuamos aquí a través de la 99.9. Tenemos en estos momentos en cancha actividad de... Bueno, en cancha, en canchas, porque hay un montón. Actividad de Wimbledon, de este torneo tan, tan importante, que ya hoy tuvo sus primeros resultados con la derrota argentina, en este caso para Román Andrés Burruchaga, que perdió con Alex de Miner. Le peleó el primer set, 7-6, 7-5 en el tiebreak. Después fue 6-1, 6-0. Realmente poco pudo hacer contra el quinto favorito del cuadro principal. Bueno, un argentino menos de la larga lista que ya van cayendo. Y encima, nuestro mejor argentino, Fran Cerúndolo, que viene de obtener una gran victoria en Queens, en un ATP 500, en césped, está perdiendo con Jaume Munar. 6-1, 4-2 en este segundo set. Así que va camino, en este caso, a una derrota. Esperemos que pueda dar vuelta a esta situación. Está en cancha, en el court central, por supuesto. Iga Świątek, la polaca, que le ganó a la estadounidense Towson 6-1 el primer set y ahora está perdiendo 6-2. Y después, bueno, se nos va a venir, por ejemplo, en el court central, después del partido de Alex Zverev, que es el segundo preclasificado contra Blocks, contra el belga, en la vuelta a Wimbledon de Serena Williams, que va a enfrentar, también va a cumplir un sueño, me imagino, a Maya Joint. Maya Joint, que es australiana, y que, bueno, se va a enfrentar con la leyenda viviente, con Serena, ¿no? Con todo lo que Serena implica para el tenis femenino. Bueno, el court número uno también va a jugar Berrettini, Rybakina. Mariano Navone va a jugar en el court número 2 frente a Flavio Cobolli. Hoy es el turno de Nadia Podoroska, la otra argentina en el cuadro femenino. Se va a enfrentar con la ucraniana Marta Kostyuk, que también es una jugadora bien experimentada. Bueno, veremos qué pasa con Nadia Podoroska, que está volviendo también a la competencia a este tipo de nivel, ¿no? Y más allá de los argentinos que ya tenemos en cancha en este momento, está claro que la jornada de ayer, en líneas generales, no fue buena para los argentinos, pero en el caso puntual, la única que terminó celebrando fue la marplatense Solana Sierra, que tuvo un gran, gran trabajo. Le costó el partido, 2 horas 37 de juego tuvo Solana para sacarse de encima a la húngara Ana Bondar. 6-3, 5-7, 7-5. Una gran victoria porque el primer set le fue positivo, fue beneficioso para ella. El segundo ya se emparejó mucho. Y el tercer set estaba 4-2 arriba, camino a la victoria tranquila y segura. Bueno, le quebró Bondar, le ratificó el quiebre, quedó 4-4. Y cuando estaban 4-4, Solana Sierra perdió el set de su saque en cero con todos puntos de doble falta. Todas doble falta de Solana en favor de Bondar. O sea, no hubo una pelota en juego, todo le erró Solana. Lo que eso te pueda hacer psicológicamente una definición de partido puede ser un daño irreversible para el resto del encuentro. Sin embargo, delante tenemos a Solana Sierra. Y volvió de eso porque, claro, se puso 5-4, Bondar sacaba para partido y encima no solo sacaba para partido, sino que se puso 40-15, quedó con 2 match point. Y ahí apareció lo mejor de Solana, su espíritu de pelea y de lucha constante y su buen tenis, su buena pegada fuerte para levantar los 2 match point, ganar ese set, o sea, quebrarle el saque, ponerse 5-5 y después no abandonar más el partido, ¿no? Meterse en la definición con la actitud positiva, olvidarse de ese set, perdón, de ese game que perdió todo con doble falta, que cualquier jugador con cabeza débil puede sumirse en la derrota inmediatamente. Bueno, Solana no, salió de ese lugar, dijo yo no soy esto y empezó a jugar a otro nivel. Eso terminó borrando de la cancha a Ana Bondar, para de estar 5-4 abajo con 2 match point en contra, bueno, a ganar los 7-5, con el primer match point que tuvo a favor. La primera vez que tuvo una chance de ganar el partido, bueno, Bondar dejó la pelota en la red. Ya estaba también Bondar con la cabeza en otro lado, después de haber perdido esos 2 match point en su favor. Bueno, una victoria 6-3, 5-7, 7-5. Un gran resultado para empezar
un lugar donde se siente muy cómoda, como es Wimbledon, donde el año pasado se la pasó de departamento en departamento.

defiende. Octavos de final. Claro, su situación actual no es la misma. Ayer también tendrá para analizar un par de cosas. 49 errores no forzados tuvo Solana y 11 doble faltas. Es un montón. Eso fue el aspecto negativo del juego y por esa razón, por esos números, es que no lo ganó de una manera más sencilla el partido. Tuvo que trabajarlo más. No le quita mérito, está claro, pero sí es algo que seguramente hoy ya estará pensando y analizando. Ya el cuadro superior está completo. Ganó Arina Sabalenka, ganó Naomi Osaka, ganó Mirra Andreeva, la rusa quinta preclasificada, también Jessica Pegula, que es la cuarta favorita, y ganó la séptima favorita, número 7 también del mundo. Hablamos de la estadounidense Coco Gauff, próximo rival de Solana Sierra, una nueva oportunidad en la carrera de Solana de poder lucirse ante una jugadora de gran nivel y top 10, por supuesto, desde hace un tiempo a esta parte. Los antecedentes de Solana contra Coco Gauff ya son dos. Ya se enfrentó dos veces con esta jugadora top 10 de gran nivel. En el primero se enfrentaron por la United Cup en Australia. Fue doble 6-1 para Coco Gauff. No hubo mucho para discutir ahí. Pero el antecedente más cercano es en Roma. Torneo importante también. Donde ganó Gauff. Pero el primer set se lo llevó Solana, 7-5. Después apareció, se dio cuenta que tenía que acelerar Coco Gauff y ganó 6-0, 6-4. Su partido la eliminó, por supuesto, a la marplatense. En definitiva, una nueva oportunidad en el camino. Mira, es una oportunidad cualquiera porque es segunda ronda de un torneo realmente grande. Antes se había enfrentado en Roma, que en Roma era un torneo importante en sí mismo, pero ahora es distinta la historia. Pero hablando de oportunidades, en este torneo tan particular, donde tenés que ir vestido de blanco, bueno, tuvo ayer un look muy particular, con un saco haciendo juego, saco y pantalones cortos, todo blanco, no quedaba muy estéticamente lindo, pero con ese estilo ingresó Novak Djokovic, que quizás esté atravesando, todos los torneos de Novak Djokovic pueden ser el último, en definitiva, de este excelente jugador. Ganó, ¿sí? Ganó una vez más, porque suele ganar en estas instancias, pero además durante el partido, en el court central, en el medio del partido de Novak Djokovic, hubo un compromiso, una pareja se comprometió en medio del partido, por supuesto que los vio Djokovic, lo felicitó, consumó la victoria y en el camino de consumar la victoria los miró y le dijo, pero me invitan a la boda, ¿eh? Así que Djokovic va a querer ir a la boda de estos dos muchachitos, muchacho y muchacha, que se comprometieron. Ahí estaban en una zona de palco, en la cabecera, detrás de Djokovic, muy cerquita, por supuesto, del court, era una zona exclusiva. Bueno, ahí se comprometieron y Djokovic les pidió ir a la boda. Le hizo señas como diciendo, me invitan a mí, ¿eh? No me van a dejar afuera. Ya que se comprometieron en medio de mi partido, tengan la delicadeza de invitarme, en definitiva. Pero bueno, en el cuadro de dobles, este dato no lo sabía, mira. En el cuadro de dobles, Solana Sierra va a compartir la cancha con Camila Osorio, la colombiana, nacida en Cúcuta, que, bueno, hasta aquí también es una jugadora que tiene 3 años más de edad que la marplatense, pero ya un recorrido en el circuito mucho más largo que la marplatense. Y el sorteo, esas cosas del destino, ha llevado a que se tengan que enfrentar con Serena y con Venus Williams, que van a volver a jugar juntas, gracias a un wildcard, por el regreso de Serena al circuito internacional. Venus venía jugando, jugaba dobles, primero empezó jugando dobles, después se metieron algunos torneos individuales también, pero no demasiada exigencia. Recordamos que tiene 17 de junio, sí, ya los cumplió. Tiene 46 años, Venus Williams. 46 años y sigue jugando Gran Slam. Para tener en cuenta, no es protagonista, no es top 10, no es nada de eso, pero está jugando, está en el circuito. Poco más joven es su hermana Serena, no mucho, pero bueno, van a volver a jugar juntas, van a volver a estar en un doble, con todo lo que representan ambas para el tenis mundial. Es bueno porque en el head to head de estas parejas aparece que, bueno, ahora por ejemplo Solana Sierra, así como con esta carrera que ha construido, tiene como prize money, como dinero ganado en su vida, $1.5 millones de figura Solana Sierra como ganancia oficial del circuito, ¿no? $1.649.072
es lo que ha ganado Solana Sierra en su carrera por ser

0: la calidad de jugadora que es. Y Serena ganó, según el prize money oficial de la WTA, después de con Serena, con Venus y demás, tenemos que contar aparte todos los contratos publicitarios y todo lo que ganan por afuera del circuito, pero como jugadora de tenis ganó 94 millones de dólares. Casi 95, 94, 825. Una locura. Su hermana, que fue la primer número uno que tuvo la familia Williams, ganó 43, ganó menos de la mitad de lo que ganó su hermana, que además ganó mucho más, por supuesto, ¿no? Pero bueno, ante estas dos leyendas vivientes y en competencia, además, que no es poco, a los 46 y 45 años, contra ellas va a jugar Solana. Una Solana que, imagínate, Serena nació en el 81, Venus nació en el 80 y Solana nació en el 2004. O sea, Solana las vio por la tele, se habrá inspirado en algún momento cuando era muy chiquita en ellas. Bueno, ahora las va a tener enfrente, las va a poder saludar al final del partido, les va a poder pedir un autógrafo, si quiere una foto, lo que se le antoje. Una muy buena oportunidad para Solana. No importa después cómo sale el partido, si ganás, perdés, si ganás, mejor todavía, le ganaste a las Williams y no estará mal, pero por supuesto toda esta historia será también para ser contada. Wimbledon para Solana es especial, por todas estas cosas, lo que logró el año pasado. Ahora se va a enfrentar con las Williams, viene de una buena victoria, tiene una oportunidad ante Coco Gauff, ojalá sea histórico como el anterior, difícil, pero ojalá le toque lo mismo, pero ya es un lugar con una vibra muy distinta para Solana, y eso lo termina también transitando y transportando a la cancha, porque ayer ganó un partido que se le puso muy, muy complicado. Bueno, nos vamos a la pausa. 11:19 la hora en estos momentos en la ciudad de Mar del Plata. Sí, claro, estoy atrasado, ya lo sé, y casi es una costumbre. Después de la pausa continuamos.
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0: Bueno, 23 minutos después de las 11 de la mañana, continuamos a través de la 99.9. Vamos a tener una jornada que va a ser más o menos como la ven ahora, con el cielo que se irá nublando poco más, poco menos, pero estará en esos términos, y la temperatura que sigue ahí sostenida, ¿no? Con 4 grados 2, según el registro de las 11 de la mañana ya, y 8 décimas de grado sobre cero la sensación térmica, o sea, un frío importante, ¿no? 97 el porcentaje de la humedad. Ahora el viento está desde el norte, pensé que estaba desde el sur, a 15 kilómetros en la hora, y va a ser un día de cielo ligera, parcialmente nublado, y mañana chaparrones, o probabilidad de chaparrones en realidad, por la mañana, por la tarde y por la noche. ¿Sí? Después veremos, porque es de 10 a 40%. Puede ser un montón, puede ser nada. Ya lo veremos a medida que avance el día también. Quiero dedicarle un pequeño párrafo, porque ya no hay mucho más para explicar realmente, respecto de la situación de Alvarado, ¿no? Un Alvarado que, por supuesto, necesita contar con una figura presidencial. Esa figura presidencial, no sé por qué todavía se sigue insistiendo en que alguien pueda aparecer. La verdad es que no, hace 2 años que no hay nadie. Si hubiese habido alguien en el camino, ya estaría presidiendo el club. Así de fácil es la historia. Se trató de agotar instancias, por supuesto, de ir hasta el final tratando de obtener alguna persona que decida ponerse al frente de un club que tiene deudas, que tiene problemas y que viene en un proceso de tratar de poner los papeles en orden, sobre todo con las autoridades provinciales de personería jurídica, que es lo que demanda. Por eso se hizo la comisión normalizadora, por eso se finalizó el trabajo de la comisión normalizadora, pero según lo que se indicaría oficialmente a través de lo que hoy por hoy es o son las normas de personería jurídica respecto de los procesos a seguir, ayer se terminó de romper con una instancia que era los llamados constantes, ¿no? A asamblea, y que esa asamblea cuente con cuartos intermedios. Hay un límite de cuartos intermedios que vos podés pedir. Ya cuando seguís sin tener esa situación, desde la provincia de Buenos Aires termina declarándose la cefalía absoluta, que eso es lo que sería el siguiente paso. Si no se constituye una comisión directiva, la Dirección Provincial de Personería Jurídica tiene sus determinados pasos legales. Esos pasos serían la extensión de funciones urgentes. Eso, según el sitio de la Defensoría de la Provincia de Buenos Aires, indica que la comisión normalizadora no puede simplemente abandonar el club. Sus miembros siguen siendo civil y legalmente responsables del patrimonio. Deben limitar sus funciones a actos de mera administración y conservación para evitar los daños. Y una solicitud de prórroga extraordinaria que se puede notificar formalmente de la situación. El organismo, ahí hablamos de personería jurídica, evalúa otorgar una prórroga extraordinaria de mandato normalizador para reabrir el empadronamiento, modificar los requisitos si el estatuto es muy restrictivo, o buscar generar consensos para una lista unida. Esto creo que ya pasó y no hubo nada. Si esos plazos se terminan venciendo y no hay socios para conducir al club, debe intervenir el Estado provincial a través de la designación de un inspector fiscalizador. Desplaza a la comisión saliente y nombra a un funcionario público como veedor o fiscalizador con potestades para administrar el club y auditar libros, y también la intervención judicial o administrativa. Se solicita la intervención del club, el interventor designado por el Estado asume los derechos y obligaciones de la comisión directiva con el fin único de convocar a un último e improrrogable proceso electoral. Y a partir de ahí, como última instancia extrema, esto ya vamos un paso más adelante, si se demuestra que el club no puede cumplir su objeto social por falta absoluta de miembros dispuestos a gobernarlo, se puede retirar la personería jurídica. Esto, por supuesto, es lo que están desde hace un tiempo a esta parte tratando de evitar, que no se llegue a estos límites. Eso podría significar a futuro la pérdida de la condición de afiliado a AFA, riesgo de desafiliación, bueno, un montón de cosas que pueden venir en el futuro. Pero hoy en este proceso donde al final no se pudo conformar esa comisión directiva que parecía podía llegar a estar encabezada por Naveiro y por Fabián Messina, bueno, vamos a ver para dónde va la historia, porque los plazos se han agotado, todo esto que te leí es lo que formalmente parece estar establecido, y el siguiente paso sería declarar la cefalía y que tenga que designarse un inspector fiscalizador, lo cual no es la mejor noticia claramente para Alvarado en este momento. En ese contexto está el plantel jugando un torneo. ¿Y qué significa? Bueno, que no sabes tampoco para dónde va a derivar todo eso. Y que puede perder el plantel, puede quedarse sin jugadores, pueden empezar a irse jugadores si tienen opciones de algo por lo menos más seguro en cuanto al cobro del dinero que perciben y de las posibilidades institucionales de los clubes en los cuales están participando. Bueno, vamos a ver cómo se da toda esa historia. Pero ayer debía haber una asamblea, no la hubo y se terminaron los plazos, uno de los plazos más que tenía todo este proceso, que desde hace 2 años esta parte no encuentra una persona que pueda conducirlo. ¿Cuál es la salida ante esto? Que aparezca la plata para normalizar todo, dejar el club en cero, y a partir de ahí, por supuesto, asuma una comisión directiva a cero, ¿no? Sin la deuda, sin los problemas, y haciéndose cargo de conseguir a partir de ahí los recursos para no volverse locos, ¿no? Porque hay plata que falta, y esa plata nadie, por supuesto, tiene la potestad de poder conseguirla hoy por hoy. Qué sé yo, es una situación muy complicada, la verdad que sí, es una situación complicada. Venimos marcando que era complicada, y ahora, bueno, la situación cada vez que avanza y cada vez que pasan las semanas y no se encuentran las soluciones pertinentes, bueno, empiezan los problemas cada vez más graves. Y eso es lo que le va a empezar a pasar, lamentablemente, a Alvarado de aquí en más si no encuentran esa solución. Nos vamos a ir a la pausa, 11:30, la hora en la ciudad de Mar del Plata. Estamos en la 99.9. Ya venimos.
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0: 34 minutos después de las 11 de la mañana aquí en la 99.9 para hablar un poco de básquet, porque se sigue moviendo el mercado para los equipos de nuestra ciudad, porque parece mentira, pero bueno, la Liga Nacional va a empezar un poquito antes, según mencionábamos, está todo pautado para que en septiembre empiece la competencia de Liga Nacional, por lo tanto no falta demasiado tampoco, por eso los equipos ya están empezando a prepararse, algunos jugadores ya están entrenando, ¿no? Y empezando a tomar ritmo físico y basquetbolístico, por supuesto, en un largo proceso. Y hay otra situación que también es interesante, que es esta Liga Argentina, que va a empezar recién a mediados del mes de octubre, o sea, faltan 3 meses y medio. Debemos decir, por ejemplo, que Unión todavía hasta mediados del próximo mes no va a tener demasiada situación de definición. Es más, están definiendo qué van a hacer, porque conseguir el presupuesto no es nada sencillo para instituciones como Unión. Está claro que aún más quizás que para otros, un club de barrio más chico, y tiene que conseguir el respaldo económico para contratar un plantel. Y el caso de Quilmes es completamente opuesto, ya con el entrenador apostando fuerte, con Sebastián Saborido, un tipo que es de la categoría y sabe de la categoría, que tiene mucha experiencia, que ha dirigido en Liga Nacional, y estas primeras incorporaciones que empezaron a darse también tienen ese particular perfil. ¿De qué hablo? De jugadores que vienen desde Liga Nacional. Hablamos del primer refuerzo en su momento, que era Federico Elías, escolta, bahiense, que viene de Unión de Santa Fe, de jugar la Liga Nacional, que en su momento pasó por Bahía Basket, en el proyecto que llevaba adelante Pepe Sánchez. Lo hizo bien, 2 veces campeón de Liga de Desarrollo, un equipazo que tenía unos compañeros impresionantes. Jugó en Bahía Basket, jugó en Instituto, fue campeón de 3 torneos en Instituto, de ahí pasó a Regatas, de Regatas a Unión de Santa Fe, y ahora acuerda su llegada a Quilmes. Estamos hablando de un jugador joven, pero con una trayectoria, una experiencia más que interesante en lugares centrales, en algunos con más protagonismo, en otros con menos protagonismo, ¿no? Eso está claro. Después informaba la continuidad de Pablo Alderete, que como pivot es una pieza también interesante e importante, probado, marplatense además, pero probado ya para la categoría. Si está bien, te puede ayudar un montón, porque lo hemos visto también en este último tramo de la última Liga Argentina. Jugó bien, fue determinante, en muchos partidos fue la figura del equipo marplatense. Bueno, es algo más que interesante. Y después, ayer, se confirmó la llegada de Manuel Alonso, un jugador de 27 años, escolta alero también. No estamos hablando todavía de los bases, un escolta y un escolta alero, un 2-3. De 27 años, 1,94 m, grandote, y que, nacido en Ceres, provincia de Santa Fe, llega después de una muy buena temporada en la Liga Argentina, defendiendo los colores de Deportivo Norte de Armstrong, luego incorporado en fase de playoff a Pico Fútbol Club para el tramo decisivo del campeonato. Y hay un dato que no es menor, y es que Sebastián Saborido, el técnico de Quilmes, ya dirigió a Alonso en Libertad de Sunchales, en su momento, en la Liga Nacional. Él estuvo en Libertad de Sunchales 6 temporadas, y posteriormente en Lanús, en la campaña 24-25 de la Liga Argentina. Por supuesto, ahora se van a volver a reunir en Quilmes. Además, tiene pasos por Atenas de Córdoba, Central Argentino Olímpico de Ceres, el club de su ciudad, y es un jugador de experiencia. La última temporada, durante la fase regular, jugó 31 partidos con Deportivo Norte, promedio de 17,7 puntos, fue la gran figura Manuel Alonso de Deportivo Norte, 4,8 rebotes y 2 asistencias por partido. 54% de efectividad en dobles, 31 en triples, anduvo bien. Después fue convocado por Pico Fútbol Club, un equipo con características completamente distintas, donde venía a aportar su granito de arena, pero no era el jugador del equipo como si lo era en Deportivo Norte. En ese sentido, jugó solo 9 partidos, con 7,9 puntos, 4 rebotes, 4 asistencias. Además de todo esto, debemos agregar otro jugador proveniente durante la última temporada de la Liga Nacional. Hablamos de Augusto Alonso, jugador de 28 años, que viene de San Lorenzo. Viene de integrar el plantel de San Lorenzo en 29 partidos de la última Liga Nacional, con un aporte de 8 puntos. Quiero ver el tema de los rebotes, pero bueno, para su posición también hay que ver el promedio de rebotes. Sí, 0,7 rebotes, 1,8 asistencias para Augusto Alonso, un jugador que no fue anunciado todavía, pero que por estas horas, no sé si hoy o mañana, pero ya lo van a sumar, o por lo menos Quilmes lo va a hacer público, otro jugador nacido en Ceres, provincia de Santa Fe. Los dos Alonso vienen del mismo lado y por supuesto que son dos fichajes interesantes. Agustín Alonso también en su carrera pasó por Lanús, otro lugar conocido por supuesto por Saborido, y donde también confía en lo que conoce. Son jugadores de un importante rodaje, dos vienen de la Liga Nacional, el otro viene de ser gran figura en su equipo durante la última temporada. Augusto Alonso ha tenido un gran trabajo en Lanús, era un jugador destacado allí. Bueno, se está armando de manera muy interesante Quilmes, otra vez, la temporada pasada también, pero esta vez con un perfil de jugador estamos viendo bastante, bastante distinto. Bueno, después de su gran temporada en Lanús, se fue a San Lorenzo, un equipo que se armó con un perfil bajo, y bueno, a partir de ahí también tuvo una temporada en Liga, ahora volverá a la Liga Argentina. Sí, veremos cómo sigue esta historia. No hay por ahora más conversaciones muy avanzadas, ¿no? Respecto de las posibilidades que pueden llegar a tener de contratar, sobre todo la zona de los internos. Si bien tiene al DRT, le faltan varios jugadores allí. El caso de Augusto Alonso es un base. Ahí sí ya tenemos un jugador importante en ese sentido. Augusto Alonso también pasó por Libertad de Sunchales y también por Atenas de Córdoba en su momento. En este caso tiene muchísimo conocimiento de Sebastián Saborido, es otro de los que dirigió Saborido, y son dos Alonsos, los Aloncitos, va a tener en este caso el entrenador a su cargo, jugadores que ya dirigió y que son de su confianza, como suele pasar con casi todos los entrenadores en el básquet argentino, ¿no? Sin ir más lejos, en la Liga Nacional, por ejemplo, se sigue armando ciclista olímpico el equipo de Leo Costa, y ha confirmado una catarata de incorporaciones en las últimas horas con una rapidez absoluta. A cada rato ha anunciado uno nuevo. El último es Guido Mariani, el jugador, que el alero rosarino de 1,97 m que se suma, pero también conformó a Hall B. Elizayas, ¿sí? Pivot de 2,03 m, haitiano estadounidense. Es Hall su nombre, Elizayas el apellido, B es su segundo, la inicial de su segundo nombre, pero también había confirmado a Ezequiel Paz y a Agustín Vergara. Todo eso lo hizo Olímpico en un tramo de 2 o 3 días. Confirmó un montón de jugadores ya para armar la gran base. Después de lo que fue la consagración como campeón de Liga Nacional de Gimnasia de Comodoro Rivadavia y el anuncio de la continuidad de Pablo Favarel como entrenador, también se confirmó la continuidad de Emiliano Toretta para la próxima temporada, el base santafesino de excelente temporada. Bueno, es una de las primeras renovaciones que tiene en este caso Gimnasia de Comodoro, y es una buena pieza porque la iban a venir a buscar rápidamente, ¿no? Una vez confirmado el campeonato, bueno, ha sido uno de los jugadores de grandísimo rendimiento en la última temporada y gran responsable, entre otros, del trabajo que hizo, por supuesto, el equipo del sur de nuestro país. Van a seguir las confirmaciones, vamos a seguir escuchando nuevos nombres en torno a los equipos de Mar del Plata inclusive, pero ya lo de Quilmes me parece bastante, bastante interesante, ¿no? Hasta el momento. Bueno, nos vamos a la pausa. 11:43, la hora en estos momentos en nuestra ciudad. Me perdí, pero creo que todavía sigo atrasado, ¿no? Así que vamos a ir rapidito. Pausa y ya venimos.
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0: de vender una tanda más, así que vamos a ir medio apresurados. A pesar de los partidos que tenemos hoy, que bueno, son más que interesantes, y lo más interesante de todo esto es que nos va acercando cada vez más a una nueva presentación del seleccionado argentino. Mañana cambian los horarios, empieza más temprano, a la 1 de la tarde hay partido mañana, a las 5 el segundo, a las 9 de la noche el tercero, y van a jugar Inglaterra contra Congo mañana, Bélgica, Senegal y Estados Unidos, Bosnia-Herzegovina. Ojo con este partido porque parece para Estados Unidos bastante accesible, y Bosnia ha sido un equipo durísimo. Después el jueves le toca España, Austria, Portugal, Croacia, un jueves bárbaro, solo con dos partidos, pero qué dos partidos, ¿no? Y a la noche, ese día a las 12 de la noche, vuelve el horario de mitad del día, no sabes si es jueves a la noche o viernes a la mañana, Suiza-Argelia, también otro duelo bastante particular. En medio de todo eso, bueno, el final de esta fase otra vez le va a corresponder a la Argentina, porque el viernes van a jugar Australia-Egipto a las 3, a las 7 Argentina-Cabo Verde, y a las 22:30 van a estar jugando Colombia-Ghana. Todo eso el viernes. El sábado ya tenemos el primer partido de octavos de final. Canadá-Marruecos a las 2 de la tarde. Otra vez le toca a Canadá abrir la fase. Canadá abrió los 16avos de final con su agónica victoria gracias al gol de Eustaquio en los 16avos. Bueno, ahora va a abrir los octavos jugando contra Marruecos en Houston. No le toca en tierra propia a los canadienses, sino en los Estados Unidos. Y a partir de ahí, bueno, empezar a ver todas las definiciones que va a tener este interesante campeonato del mundo, que en estadísticas venía interesante. Varios de los datos que te hemos brindado de los partidos que van dándose para los jugadores, récord personales, marcas históricas, venían varias en fase regular interesante, pero ya a esta altura se empieza a poner más complicado encontrar, o por lo menos FIFA se le ha puesto complicado encontrar puntos en particular. Sí, es una realidad que ayer Casemiro igualó el récord de partidos sin derrota en el torneo, compartido con Mario Lobo Zagallo y con Julio Larticochea, que son 12 partidos sin derrota en campeonatos del mundo. También Havertz rememoró lo que fue un gol de espaldas de Uwe Feller, su compatriota, en la victoria 3-2 sobre Inglaterra en los cuartos de final de la Copa del Mundo de 1970, que hacía desde ese entonces que un alemán no marcaba de espaldas al arco de cabeza, ¿no? En aquel momento, bueno, fue un gol importante, y Havertz ayer fue un gol importante para sostenerlo medianamente con vida al equipo alemán hasta la debacle de los penales, ¿no? ¿Qué lugar ocupará en la historia esa debacle de los penales para Alemania y esa victoria para Paraguay? Para Paraguay va a pasar a ser antológica, está claro. Pero para Alemania, ¿qué significará todo esto, ¿no? Para un equipo plenamente ganador, habitualmente protagonista de las Copas del Mundo, y que evidentemente no está atravesando por un periodo muy virtuoso. Que esto a las selecciones a veces les suele pasar. Todo lo que ganó Alemania en los últimos años y lo bien que jugaba, en algún momento se te corta y te viene un bajón, ¿no? Que generalmente les pasa a las selecciones. A veces es un bajón y seguís en competencia, no jugando tan bien, pero seguís siendo competitivo, y a veces te toca irte temprano a un mundial. Le ha pasado a la Argentina, le puede pasar a cualquiera. E incluso vamos a ver qué pasa cuando se termine toda esta locura que estamos viviendo, que parecía que se terminaba después de Qatar y sigue más viva que nunca, ¿no? Pero bueno, tiempo al tiempo, a ver cómo se dan las cosas para la Argentina también en esta semana en particular. Nos vamos a la pausa, 11:51, la última antes de despedirnos, pero todavía tengo más información. Ya venimos.
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Bueno, nos estamos yendo, no nos queda demasiado tiempo. Sí debemos decir que la tiene complicada Fran Cerúndolo, que está jugando contra Jaume Munar, el español. 6-1 perdió el primer set, 6-4 el segundo, 4-2 abajo en el tercero. Ya está jugando Tomás Martín Echeverri, la segunda esperanza argentina en esta historia. Está 3-2 arriba con Lorenzo Sonego en el primer set, ¿no? Hay que esperar cómo se da la historia, pero bueno, tenemos por delante una jornada todavía bastante larga en cuanto a expectativa, pero pocos argentinos por presentarse. Es más, estos dos que tenemos en cancha son las principales esperanzas de agregar alguna victoria más en primera rueda, ¿sí? Recordamos que hasta el momento, y lamentablemente solo Solana Sierra pudo ganar en el día de ayer representando a nuestro país, ¿no? Bueno, ya veremos cómo se da la historia a partir de allí. Linda jornada hoy para ver fútbol. Esperemos que se den partidos apasionantes, emocionantes, y que nos siga sorprendiendo el Mundial. Que el Mundial nos sorprenda es una buena noticia. Que la lógica no sea tal también es una buena noticia. Si querés escuchar a Martín Quintas, entrenador de Atlético Mar del Plata, con quien hablamos más temprano, podés hacerlo ingresando en nuestro canal de YouTube, Marca Deportiva. Nos buscás de esa manera, en la aplicación, en la página web, donde quieras. Te suscribís a nuestro canal y, bueno, formás parte entonces de la comunidad con la cual estamos siguiendo todos los días la actividad del deporte de la ciudad de Mar del Plata. Y si no, podés leer marcadeportiva.com. Que terminen bien la jornada, disfruten que hay sol a pesar del frío, y nos reencontramos mañana, por supuesto, a partir de las 10 de la mañana. Adiós. We'll be right back.

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9: En 99.9 es la hora 11, 59 minutos. La temperatura en la ciudad de Mar del Plata, 10 grados, 6 décimas. La sensación térmica, 9 grados, 8 décimas. La humedad, 78%.
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4: En 99.9 es la hora 12:33. La temperatura en la ciudad de Mar del Plata, 10 grados, 6 décimas. La sensación térmica, 9 grados, 8 décimas. La humedad, 78%.
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1: Jorge Balmaceda es vecino del barrio de Playa Grande.
2: Tampoco es algo que comienza ahora, quizás ahora lo que se volvió es intolerable. Esto que te comento no tiene ningún color político y es solamente el reclamo de vecinos, básicamente la zona de Playa Grande, que rebota también en Playa Chica, en Estela Mar, en San Carlos, toda la zona, pero básicamente se está dando en la zona de Playa Grande. Puntualmente podríamos hablar de la calle Alem y sus particularidades, porque bueno, sabemos que es un pasaje comercial, gastronómico, está lleno de farmacias, supermercados, estudios, inmobiliarias, primeras marcas, cafés, restaurantes. Esto, ¿qué quiero decir con esto? Es un lugar de mucho tránsito, hay colegios religiosos, hay uno alemán, casualmente hablabas de alemanes. Entonces eso es un lugar de mucho movimiento, un lugar donde se estaciona mucho, un lugar donde andan mamás con chicos, donde andan chicos solos, y son presas fáciles de bandas, podría decirte, que han empezado a aparecer por la zona. Yo te diría desde antes del verano. Si bien todos los veranos hay zonas que se vuelven zonas tomadas, te podría decir la calle Aristóbulo del Valle, de subir por Peña desde los boliches de la costa, para los chicos es estar regalado, subir por Roca, subir por Saavedra, cualquiera de las perpendiculares. Es decir, cuando los chicos salen de los boliches, suben por ahí y los están esperando. Es muy fácil. Tampoco es un trabajo de inteligencia muy importante. Cualquiera lo sabe acá en el barrio. Seguramente parece que no lo supieran los que lo deberían saber. Entonces, es como que sentimos que, por un lado, nuestros reclamos no son atendidos, o mejor dicho, no sentimos que las autoridades nos den las respuestas que nosotros esperamos.

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5: En 99.9 es la hora. 13. 6 minutos. La temperatura en la ciudad de Mar del Plata, 11 grados, 7 décimas. La sensación térmica, 10 grados, 9 décimas. La humedad, 74%.

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1: Diego, buen día, ¿cómo le va?
2: Hola, buen día. Perón es un proyecto financiado por la Unión Europea, por la Comisión Europea, que está debajo del paraguas de lo que se llama Horizon Europe, que es una de las herramientas de financiamiento que ofrece la Unión Europea. En particular, el tipo de proyecto se llama Staff Exchanges, y permite el intercambio durante 4 años de investigadores, becarios, técnicos, etcétera, entre el consorcio, que en nuestro caso está formado por la Universidad de Groningen en Países Bajos, por el Politécnico de Milano en Italia, por el centro C2N, que es un centro de nanotecnología en las afueras de París, Francia. Hay una empresa DeepTech que se llama IMG, que está localizada también en Países Bajos. Y por el lado argentino estamos nosotros como CONICET. Entonces, la comisión financia durante 4 años, en nuestro caso con aproximadamente 1.200.000 euros, el intercambio de personal de cada socio con el resto. Digamos, hay flujos habrá flujos de personas viajando en todas las direcciones posibles. Y básicamente el objeto principal de este tipo de proyectos es justamente el network. O sea, realizar estancias de entre un mes y un año en laboratorios del exterior, aprender técnicas nuevas, formarse, transmitir a su vez conocimiento de los laboratorios de origen. Entonces es una herramienta sensacional para sobre todo para los investigadores jóvenes o becarios, para ir y adquirir formación en laboratorios de primera línea internacional, como los son los socios que incorporamos de Europa.

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4: En 99.9 es la hora 13:37. La temperatura en la ciudad de Mar del Plata, 10 grados, 5 décimas. La sensación térmica, 9 grados, 5 décimas. La humedad, 73%.
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1: Jorge Balmaceda es vecino del barrio de Playa Grande.
2: Por acá por Anema hay un boliche que es un gigante acromañón. Y estoy diciendo algo que es muy fácil de determinar, es solamente venir a la cuadra de Alem entre Peña y Primera Junta cualquier madrugada y te vas a dar cuenta que hay un pulmón de manzana cerrado. Y eso puede ser un desastre algún día, pero no quiero hacer hincapié en eso. Lo que quiero decir es que de golpe empezaron a aparecer bandas, familias, un montón de personas. Obviamente uno sabe que hay un deterioro social importante. Hablabas de una tragedia educativa, hablas seguido de una tragedia educativa y sabes que existe y que trae consecuencias. Hoy hablar de todo eso son lugares comunes prácticamente, porque eso trae obviamente mucha pobreza y hay mucha falta de contención a esa pobreza. Podríamos decir que es una era del arreglate. Las familias se instalan, hay niños, o sea que creo que en algún lado debería estar minoridad. Hay abusos en la calle también, porque vos estás viviendo en una cuadra y viene otro más grande, te echa, vos cuidabas algo acá, viene una patota y te echó. Pero bueno, si vos estás viviendo en una zona donde permanentemente hay gente parada, está mirando lo que haces, están extorsionando a los que estacionan, desaparecen cosas, están mirando todo el día en la puerta de tu casa, ¿a dónde vas? Robos constantes. Tenemos un grupo de vecinos que empezamos siendo 8 para cuidarnos en una cuadra y hoy somos más de 200, solamente en Playa Grande. Y todo el tiempo estás escuchando, le entraron a este, le rompieron la reja, le patearon la puerta y cuando pudieron entrar, volvieron al día siguiente y es el que está en la esquina con la señora y el nene parado. Entonces, obviamente, te encontrás con gente que es respetuosa, que pide ayuda para vivir, gente que... Y hay gente, por otro lado, que actúa en banda.

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3: En 99.9 es la hora, 14:05. La temperatura en la ciudad de Mar del Plata, 12 grados, 3 décimas. La sensación térmica, 11 grados, 5 décimas. La humedad, 73%.
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1: Diego, buen día, ¿cómo le va?
2: Hola, buen día. La temática del proyecto tiene que ver con lo que se llama el desarrollo de dispositivos para cómputo neuromorfo. La motivación de esto tiene que ver básicamente con el incremento explosivo, exponencial de la inteligencia artificial, que básicamente es software que corre sobre computadoras estándar, pueden ser más potentes o menos potentes, pero este tipo de computadoras, que son las que están masivamente en el mercado ahora, tienen un problema para tratar problemas grandes cantidades de datos, algoritmos de aprendizaje automático, de inteligencia artificial, muy pesados computacionalmente. Tiene un problema, y es intrínseco, que tiene que ver con la arquitectura con la que están fabricadas esas computadoras, que se llama arquitectura de von Neumann, donde básicamente la parte de la computadora que procesa la información, o sea, el CPU, y la memoria, que es donde se almacena la información, están físicamente separadas. Entonces, obviamente el CPU requiere de datos almacenados en la memoria, o cuando el CPU hace alguna tarea, después tiene que almacenar los datos en la memoria. Entonces hay un flujo constante de información entre el CPU y la memoria, y eso, por un lado, pone alguna traba en la velocidad de cómputo, pero sobre todo tiene un costo energético grande. Hay distintas estimaciones, pero vamos a decir que se calcula que entre el 30 y 35% del consumo energético de la computadora tiene que ver con esa transferencia de datos entre el procesador y la memoria. Este problema está así desde siempre, digamos.
1: Desde el origen de la creación del sistema.
2: Sí, y hemos convivido con esto y no era un problema grave hasta que empiezan a aparecer estos algoritmos de inteligencia artificial que son computacionalmente muy pesados y tratan a la vez enormes cantidades de datos. Entonces el consumo energético empieza a ser un problema y hay algunos colegas que dicen que, dado el nivel de crecimiento de estos algoritmos de inteligencia artificial, empieza a ser poco sostenible desde el punto de vista energético.

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1: En 99.9 es la hora, 14:34 minutos. La temperatura en la ciudad de Mar del Plata, 11 grados. 6 décimas. La sensación térmica, 10 grados, 7 décimas. La humedad, 69%.
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1: Jorge Balmaceda es vecino del barrio de Playa Grande.
2: Tenés, sin ir más lejos, y son los mismos de siempre, no requieren una gran pesquisa policial. Si vos fueras y te pararas ahora en Alem y Peña, verías que está la misma gente, la chica que va, que te dice que sale tanto a estacionar, porque si no mirá y enfrente está el de la muleta y dos más apoyados en el contenedor, y son los mismos de siempre. Haces la denuncia, al rato, si vienen, porque a veces vienen, no lo vamos a negar, es que para el patrullero, que habla con ellos, y sigue de largo y no pasa nada, siguen los mismos. Todos sabemos que son los mismos. Vas por la zona del Colegio del Carmen, son los mismos. Vas por la zona de que se te ocurra en el barrio, y hablo de este barrio, pero no creo que no sea lo mismo en toda la ciudad. Pero el golpe es como que desembarcaron en Playa Grande. Obviamente, al estar los boliches abajo, es un campo propicio para el delito, para agarrar chicos jóvenes, para robarle a un pibe que viene del colegio. Salís de San Alberto, vas caminando por Carlos Pellegrini, es como decir, vas por adentro, y viene un pibe, dos pibes, dos guachines, como dicen ahora, están a un chico de 14 años, y le roban el celular, le roban lo que sea, y vos vivís con el corazón en la boca. Chicos del último año de la secundaria, que los padres los tienen que ir a buscar al colegio. Porque el que está parado en la esquina a la vuelta, el que se puso a dormir en tu zaguán, el que dejó el colchón en tu zaguán y ya se instaló ahí, y salís de tu casa y no podés salir porque están. Y de golpe es como que están en todos lados. Y no vemos ningún tipo de acción. Vemos unos videos que me parecen casi hasta inmorales, porque desprecian la pobreza. Esos videos de la municipalidad donde, bueno, ¿qué haces acá? Tomate el agua, vete a tu pueblo. Quizás sea así realmente la situación, no la forma de encararla.

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5: En 99.9 es la hora 15:06. La temperatura en la ciudad de Mar del Plata, 12 grados, 2 décimas. La sensación térmica, 11 grados, 2 décimas. La humedad, 65%.

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1: Diego, buen día, ¿cómo le va?
2: Hola, buen día. El cómputo neuromórfico es probablemente al día de hoy una de las soluciones alternativas mejor posicionadas para resolver este problema. Y básicamente lo que intenta es replicar algunas de las funcionalidades que tiene el cerebro humano en cuanto a procesamiento y almacenamiento de información en dispositivos de estado sólido. Eso es importante aclararlo. Nosotros no hacemos nada bio, no es biofísica, sino que hacemos dispositivos de estado sólido. Entonces, el cerebro es un... iba a decir una computadora, pero a mucha gente no va a estar de acuerdo. De hecho, yo tampoco tengo...
1: No, yo estaba pensando que en realidad nuestro cerebro es mucho más eficiente que una computadora, evidentemente.
2: Sí, el cerebro es tremendamente eficiente. El cerebro consume más o menos 20 watts, que es el consumo de una lamparita de las de filamento vieja, de las menos brillantes, digamos, ¿no? Y a la vez que consume esa cantidad tan menor de energía, es extremadamente eficiente para realizar tareas que para una computadora son complejas. Por ejemplo, reconocer imágenes, reconocer objetos en movimiento, reconocer el habla. Para una computadora, aún con estos algoritmos nuevos de inteligencia artificial, suele ser costoso computacionalmente. Y nosotros lo hacemos naturalmente con un mínimo consumo de energía. Entonces, ¿qué tiene el cerebro diferente respecto a las computadoras von Neumann? Bueno, básicamente es que tiene integrados la capacidad de almacenar y de procesar en una misma zona, digamos. Entonces, el cómputo neuromórfico intenta replicar de alguna manera con dispositivos de estado sólido esa capacidad de combinar en un solo dispositivo la posibilidad de almacenar y procesar información. Es lo que se llama cómputo en memoria o in-memory computer.

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2: 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En 99.9 es la hora, 15, 34 minutos. La temperatura en la ciudad de Mar del Plata, 11 grados. 6 décimas. La sensación térmica, 10 grados, 6 décimas. La humedad, 65%.
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3: En 99.9 es la hora 16. 3 minutos. La temperatura en la ciudad de Mar del Plata, 12 grados, 2 décimas. La sensación térmica, 11 grados, 1 décima. La humedad, 61%.
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5: En 99.9 es la hora 16:32 minutos. La temperatura en la ciudad de Mar del Plata. 11 grados, 6 décimas. La sensación térmica, 10 grados, 4 décimas. La humedad, 60%.
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5: En 99.9 es la hora 17. 2 minutos. La temperatura en la ciudad de Mar del Plata, 11 grados, una décima. La sensación térmica, 9 grados, 9 décimas. La humedad, 62%.

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4: En 99.9 es la hora 17:32. La temperatura en la ciudad de Mar del Plata, 10 grados 5 décimas. La sensación térmica, 9 grados, 3 décimas. La humedad, 64%.
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0: En 99.9 es la hora 18. 3 minutos. La temperatura en la ciudad de Mar del Plata, 10 grados. La sensación térmica, 7 grados, 8 décimas. La humedad, 64%.
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1: En 99.9 es la hora 18:32. La temperatura en la ciudad de Mar del Plata.
2: 9 grados, 4 décimas.
1: La sensación térmica.
2: 7 grados, 2 décimas.
1: La humedad, 68%.
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3: En 99.9 es la hora 19. 4 minutos. La temperatura en la ciudad de Mar del Plata.
4: 8 grados, 9 décimas.
3: La sensación térmica.
4: 6 grados, 5 décimas.
3: La humedad. 68%.

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4: En 99.9 es la hora 19. 33 minutos. La temperatura en la ciudad de Mar del Plata, 8 grados, 9 décimas. La sensación térmica, 8 grados, 9 décimas. La humedad, 69%.
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4: En 99.9 es la hora 23 minutos. La temperatura en la ciudad de Mar del Plata,
5: 8 grados, 3 décimas.
4: La sensación térmica,
5: 5 grados, 9 décimas.
4: La humedad, 70%.
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4: En 99.9 es la hora. 20:33. La temperatura en la ciudad de Mar del Plata, 7 grados, 8 décimas. La sensación térmica, 5 grados, 2 décimas. La humedad, 73%.
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